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1: La cantante Edith Robles, que anda en sintonía con nosotros.
2: Ni te está escuchando.
1: La verdad, es un encanto escucharla cuando
2: está. Ni te está escuchando, estás viendo el video. Ya la vi yo también, estaba en la. No me acuerdo cómo se llama, la cantina de Mala Muerte, en la Chipotona.
1: Es mi voz. Córrele al venado.
2: Esa cantina de Mala Muerte, pinchurrienta.
1: Saludos a mi amiga Edith Robles, que la extraño mucho yo también.
2: Güey, ni te conoce, güey.
1: Que por cierto, el fin de semana me la topé aquí en el parque. No, dice, Pigua, mándale saludos a mi puma endemoniada.
2: Ni lo conoce.
3: ¿Hasta dónde llega tu mentira? Tú ni al parque vas,
1: come. No, sí llego al parque, güey. De hecho, ya al parque le pusieron iluminación y todo. Gracias a nuestro presidente municipal de Tuxtla. No, vieras. No, de verdad.
2: Ey, güey, el sobre es para todos.
1: No, no, es que.
2: Si va a hablar bien de alguien.
1: Dice, pues.
2: Aquí somos cuatro personalidades.
1: Es que dice esta piltrafa, pues, que no, llego al parque.
3: La verdad, si la neta, oye, nunca te he visto yo en el parque.
2: De hecho, nunca te he visto en ninguno de los lugares que siempre comentas. Nunca, siempre son imágenes de ella.
1: Es más,
2: pero sí, ser profesional, porfa, y no interrumpas.
3: ¡En exclusiva! El venado acaba de revelarlo. El Pigua engaña a su público. Pura inteligencia artificial usa.
2: Si te engaña a ti, Puma, que no le engañe al público. Pero bueno, déjalo al Puma, está inspirado y no es que iba a decir.
1: A ver, interrumpe. Perdón, Puma, adelante.
3: No, doctor, no, yo solo dije una pregunta, o sea, ¿por qué existe gente envidiosa?
1: Ay, pues es parte de las que no saben manejar el brillo de los demás, doctor.
3: Claro, claro, doctor.
1: No, esa es parte de la que no manejan el brillo.
3: No, yo digo aquel conocido y dicho refrán del filósofo maestro Valentín Elizalde. Es señal que vamos avanzando. ¡Sigan ladrando, perro!
1: No. ¿Con quién estás peleando, hijo? ¡Cambia!
2: No, aquel que lo envidia. O sea que el Perú sí era brilloso. O sea, no se ponía maquillaje. Siempre opacaba a los demás y por eso le quitaron sus redes. Estaba todo brilloso.
4: Pues sí, papito, ve que se le puede hacer, pero ya ni modo. Ya.
2: O sea, que si sí eras brilloso, don Peruzzi.
1: No, mi amigo, claro, Peruzzi tiene.
3: Era como maestro limpio.
1: Tiene todos sus fans. Yo soy fan de mi amigo Peruzzi también.
2: Güey, ni siquiera lo sigues en su nueva página. No lo sigues ni en su nueva página.
3: Perro like nos ha regalado.
1: Desde que le regresaron su cuenta, yo también ya lo sigo ahí, don
2: Peruzzi. No es cierto, perro.
3: Mentira.
1: Señor Peruzzi, ¿cómo le fue ahora en la feria?
3: No se vale mentir por convivir.
4: ¿Cuál de todas las ferias, papito?
2: ¡Exclusivo! Hay que hacerle una prueba de doping a don Peruzzi para ver cuántos días tomó. Y se ingirió otro tipo de bebidas embriagantes.
4: No, pues bebidas embriagantes, sí, papi, este tiene, me hizo falta, güey, pero. No. Hasta ahí nomás fue.
2: Yo sabía que se respiraba, no se tomaba el vino.
1: ¿Viste que te mandé una foto que te habían visto, pero sí?
4: Que no tengo
3: no?
4: WhatsApp, pues.
3: ¿Qué eras tú, doctor? ¿Andabas tu playera, pues?
1: No, era Peruzzi, beso.
2: No, güey, era esa. Es, se me hace que era la Pigua, pero le hicieron ahí inteligencia artificial. Yo lo sé.
4: A ver, ¿dónde lo tiene este papito para que lo cheque?
1: ¿En qué feria estuviste ahora, pues, Peruzzi, ahora el fin de semana?
4: Estuvimos en Tiopisca, papi. Estuvimos con los. ¿Esto cómo se llama? La nueva versión del grupo de hace muchos años. ¿Cómo se llama? Estos. Printis, por siempre se llama, pues. Ahí estuvimos chambres padre con la banda de Printis.
1: O sea, estuvieron muy activos. ¿Eh? Unos estuvieron con Merenglas, otros con Brindis. ¿Y tú, Puma?
3: Yo bien, gracias, doctor. Echando el trago nomás.
2: Yo estuve con la jirafa nada más y ya.
1: ¿Y tú ganado?
2: Con la jirafa nada más.
1: ¿Otra vez? Paso, mecha. ¿Cómo le has ganado? Va la receta, doctor.
2: No creo que te alcance.
3: ¿Qué otra cosa aprenderle?
4: ¿Qué clases de humildad está dando el señor Venado? ¿Qué clases de humildad?
1: Es que da.
3: No.
1: Es
3: no
1: que
3: por defender, no es por defender a mi carnal, pero la neta sí no les alcanza, güey.
1: Es que lo el otro también. Pero Fuma, ¿tú qué, doctor? Lo que sí puedo decirte.
3: Lo que pasa es que
1: Lo que sí puedo decirte es
3: diario,
1: es que mi carnal venado anda en otro nivel, doctor, anda en otro nivel.
4: Sí, pues todo grafiteado, pues como no es de otro nivel, pues.
3: Claro, claro que anda en otro nivel, o sea, 1.70, 1.50, o sea, no se compara, güey.
1: No le estoy diciendo chaparro, mi amigo.
2: No mido 1.50, perro.
1: No.
2: 1.65.
4: Pareciera, pues, enanito de Blancanieves, pues.
2: 1.65.
1: ¿En serio te mides cuánto?
2: 1.65, güey.
1: Neta.
2: Pues es que me tienen que medir y pesar cuando voy con el nutriólogo.
1: ¡Ah, perra! ¡Hala!
4: ¡Ey! Sí, pues es que para andar activo con las viejitas, pues, tiene que pasar.
2: O sea, no eres el único güey que tiene, puede llegar a tener dinero, amigo.
1: No, muy
2: yo
1: bien.
2: Yo no hago nada en ChatGPT ni nada, ¿eh?
1: No, se nota, lo hago desde la piel.
3: Mejor que lo hagan ellas.
1: Es correcto.
2: Mejor que lo haga la jirafa Deli.
3: ¡Ay, güey!
1: Sí, que por
3: ya
1: cierto,
3: ¿a
1: qué hora
2: mentira no es?
1: ¿A qué hora es el programa de tu novia de la jirafa?
2: A las 10 de la mañana.
1: ¿A las 10 de la mañana?
3: A ver. Que quede claro que no es su programa, es mío y ella me acompaña.
4: ¡Ah! ¡En exclusiva! ¡Oh! ¡Al Puma ya le ando comiendo el mandado y él no se ha enterado!
1: ¡Oh! ¡En exclusiva! ¡El Puma anda chapulineando al venado! Y no, está haciendo de menos a la
4: al revés,
1: piltrafa de la yo comunicación.
3: ¡En exclusiva! La jirafa me quiere sacar de mi programa.
4: ¡En exclusiva! La jirafa cuando vino a Tuxtla una cosa le aprendió a la pigua. Aprendió a correr gente.
1: ¡Ay, no! Oye, ¿a poco sí es cierto, Puma? ¿En serio?
3: ¿Qué? ¿De qué?
1: ¿En serio? ¿Ella está en tu programa entonces?
3: No, sí, ella está conmigo, güey. Echamos cotorreo bien chido ahí en la mañana.
1: ¿Y qué sección tiene ella o qué?
3: Ella es Madame Jirafus. Ella te lee hasta los evos.
2: ¡Ah, burra! ¡Qué rico, por cierto!
1: No, está bien. Pero muy bueno, sí, muy bien. Ahí saludos a la jirafa intergaláctica, doctores. ¿Vale? De parte de mi amigo el venado con la tunque.
2: De hecho, ya lo está escuchando, me está reclamando que por qué digo tantas cosas.
1: Es lo normal.
4: Si lo sabe Dios, que lo sepa todo el mundo, mamita.
3: No solo te está diciendo a ti, me está diciendo arrepiéntate, perro. Dice.
1: Hey, pero no vas a pedir otra vez matrimonio ahí en un concierto allá en Tapachula Bóveda.
2: Sí, no, que lo pida ya, ella. Ya,
1: basta, que lo haga. Oh,
3: ya están organizando para venir a ver Jackísimo.
1: Cada rato lo hace venado ya.
2: Yo ya le di chance. Ahora le toca a ella.
1: ¿Cómo? ¿Le dice chance aquí?
2: De decirle que sí. De darle chance de decirle que sí. Ahora le toca.
1: Siento
2: a
1: que
2: ella.
1: Caíste muy rápido, doctor.
2: Güey, es que ya me te venía trabajando.
4: Valiente, Berta.
1: Te hubieras dado a desear.
3: Rápido dices tú, pero las madrugadas desveladas que se avientan, ¿no?
2: De cállate,
1: ¿En serio, venado?
2: Dianira, ¿qué andas contando?
1: Deja de andar ilusionando a la gente.
3: Ay, no, güey, déjate de cosas, no me ha dicho nada.
2: Ah,
3: no,
2: bueno. Ah, yo dije.
3: Tú caíste solito, ¿viste, perro? Un buscapié solito.
1: Deja de ilusionando a la gente, venado.
2: Yo solo te ilusiono
4: venado,
2: a ti, carnal.
4: No lo hagas así, venado.
2: ¿Por
4: no,
2: qué, May? Dame, Perusi, por favor. Dame una oración, especialmente lo quiero escuchar de tu voz.
3: 1500 es su rápido, dice. Oh.
4: No, ¿para qué mucha oración, perro? Te vamos a bendecir, todavía estás haciendo tus amadas.
2: Bendíceme, Perusi, por favor.
4: Bendíceme, señor, con tu
3: ¿dónde lo querés, en la espalda o
4: señor Padre Santo? Tú que estás en los cielos y ves cada amadas que hacemos nosotros acá en la bola de gaznate.
3: Mentira, no.
4: Y sobre todo, las amadas que anda haciendo la Venancio. Te quiero pedir, Señor, por esta alma descarriada, por este hombre que no damos ni un peso. Y ahora resulta que ya cobra por vender amor.
2: Obi.
4: Ahora ya 500. Se cotiza. El que regalaba su chamba por 6,400. Aquel que manejaba mototaxi allí en Berrio York. Y ahora resulta que lo hemos perdido. Lo hemos perdido porque ya no sabe lo que hace. Pura agarrante, pura mujer casada está el perro. Un día de estos. Espero en ti, señor, que no se cumpla el profecía.
2: Ya se va a divorciar, perro.
4: Que,
1: Y le creíste.
3: Oh,
1: le
3: creíste. ¡Exclusiva! ¿Le creíste? El Lazio es la manzana de la discordia.
1: ¿Le creíste que se iba a divorciar,
2: no,
1: basura?
2: No le creo. Yo llevo 38 años de servicio. ¿Tú crees que le voy a creer?
1: Si no se ha divorciado el venado, menos que divorcie aquella.
3: Es verdad, es verdad.
2: 38 años si de
3: no,
2: servicio.
3: Si no paga pensión, ¿qué va a estar creyendo?
1: Ay, no.
4: Delibrio de los hebreos.
3: Ay,
4: la carta de Pablo a los apóstoles.
3: ¿Cómo que de los libros de hebreos?
4: No, papito, libros de los hebreos.
1: Fariseos. Papi,
4: te falta leer la Biblia, papi.
3: Abusado, güey.
2: Está crudo.
1: Todo bolo anda solo.
4: Y mentira no es.
3: ¡Exclusiva!
2: Me recordó a un padrecito que igual llegaba.
1: ¿A poco
4: pues sí, señor Padre Santo?
2: No sé yo, güey.
4: Del libro de los apóstoles. Dejad que los bolos vengan a mí.
1: Ay, no.
4: Y el venado siguiendo agarrar mujer casada. Por una mujer casada la vida le han de quitar. Mentira, no son mentira. Y tra tra tra tra tra tra tra tra. Y suena, suena Berriozábal.
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2: Es mi último deseo, perro.
3: Hey, pero estoy checando la Biblia pues en línea y no dice eso, hebreo pues.
4: ¡Cállate!
1: Muy bien, señoras y señores.
2: Ya. En Pigua, por favor.
1: Son las 6 de la tarde con 20 minutos.
3: ¡Quémelo con leña verde!
4: ¡Sí! ¡Crucifícalo!
1: Vamos a ver cuál es la interrogante del día de hoy.
4: ¡Libérenlo para más!
1: Para todos Libérenme aquellos que ya andan en sintonía con nosotros, señoras y señores.
4: ¡Crucifíquenlo!
1: ¿Qué es lo que vamos a tener el día de hoy?
4: ¡Libérenlo para más!
1: ¡Ay, no!
3: Vamos a tener la pasión de Cristo con el Peruzzi.
1: ¡Ay, no!
4: Güey, ya lo, güey.
2: Me voy a ir al infierno.
1: Bienvenidos a esto que lleva por nombre.
4: ¡Ay, ay, ay! ¿Cómo se va a ir al infierno los gaznates?
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2: Ya quiero renunciar a bola de gaznates, verde.
1: ¡Vámonos! A momento de music.
4: ¿Y qué esperas, perro?
1: Compromisos y volvemos.
2: Wey,
1: ya te vas a vaya.
2: Wey, ya sé que ya me gané. Ya sé que me gané. Ya sé que me gané mi departamentito en el infierno, pero este ya es una residencia, verde.
1: Arderán como fariseo.
2: 6:20.
4: Arderé, pues se dice, perro.
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1: Una estación.
2: Yo creo que sí, güey.
3: Niños del primer grado.
1: Tú lo haces,
3: ah, por favor, váyanse formando en cervería.
1: Tú lo haces, doctor. Pero bueno, adelante, señor Peruzzi. Usted tiene el mando.
3: Tengo
1: mando.
3: Una cruda, por Dios.
1: Ah, yo creí que ibas.
3: A mi alma.
1: Yo creí que ibas a seguir metiendo a los grupos. Que por cierto, hoy regresaron ya. Nivel básico regresó a las aulas.
3: ¡Terminó!
1: Más de 1,000,000 de niños aquí en nuestro estado llegaron a las aulas. Me da cosa ver a los papás primerizos llevando al primer hijo a la escuela.
2: ¡Ay, cosi!
1: Me da ñañara.
2: Hasta lloran, pues.
1: Me da ñañara, doctor.
3: Lo hubiera visto, pues, hoy en la mañana, pues, cuando vi los chamaquitos, pues. Los de primer grado, pues, hasta el salón casi los querían meter, pues.
1: Pero
3: los que tan grandecitos de cuarto, pues, nomás los aventaban, pues, en la entrada y ¡bum!
1: Los papás primerizos, hasta el final. Sensibles.
2: No, también hay otros papás, güey, que ya su hijo va en quinto, sexto.
1: Los papás viejos, que ya se la saben.
3: Te digo, pues, que nomás los avientan.
1: Ahí nomás en la entrada, Dios, bye.
2: Yo conozco a una que quiso llorar hoy. Cuando fue a dejar a su hijo.
1: Ajá.
2: Saludote enorme y quería llorar.
1: ¿Y qué pasó?
2: Ya está viejo, pues. Ya, o sea, no, o sea, viejo no. Ya
1: tiene,
2: no es primer. No es...
1: Muchos hijos.
2: No, güey. No es la primera vez que lleva a la escuela, pues.
1: Ah, ok. Uh-huh. Entonces, felicidades a los
3: ¿estás
1: papás.
3: ¿Estás comiendo otra maestra entonces?
1: A él así es, feo, doctor. Si ya te la sabes.
3: Perro.
1: No, así
3: a
1: es.
3: La de abuelita quiere ser de la sección 40 el perro.
2: Hay que diversificar, pues, el asuntito. Lo económico es lo económico, carnal.
1: No digas eso.
2: Mira, ¿cuándo has visto un empresario que solo invierte en una sola empresa?
1: Híjole.
2: Aquí hay que diversificar, carnal.
1: Mira nomás.
2: Si no cae en un lado, cae en el otro. Recuerda
3: las
2: que la proteína.
3: Cátedras del maestro.
2: Recuerda que la proteína, la creatina, el preentreno y demás, testosterona y demás, no sale gratis.
3: Comprar asunto y terreno con esas amadas, estoy pensando.
2: Ese es el detalle, pues. Ya tenemos otro negocito que ya nos está comprando otro terreno.
1: Otro terreno.
2: Claro, aquí hay inversiones, papá. Capital variable.
1: Mira.
2: Clases de economía cuando quieran.
1: Yo creí que.
3: Ay,
1: yo creí que.
3: Y aquí era este las clases de agarrar ese viejita.
2: 6400 son 6400.
1: Te digo, pues, no deja nada de esta piltrafa. Vamos a ver lo que pasó en un día como hoy. En un día como hoy, señor Peruzzi, señor Puma, señor Venado, Intergaláctica.
2: Presente.
1: En un día como hoy, murió María Montessori.
2: ¿Y quién es esa?
3: ¡Ah, bueno!
2: ¿Quién es la Mari Bo?
1: María
3: Montessori, pues, no la conoces.
1: Tecla Artemisia Montessori.
2: ¿Hija de quién era, pues?
1: Fue pedagoga. Educadora, feminista, reconocida por ser la primer mujer italiana en ser doctora en medicina. Tras ser puesta al mando de una clínica psiquiátrica infantil, especializada en niños con retraso mental,
2: no liga así.
1: Puso en práctica un método que fue conocido como el primer milagro Montessori.
2: No le digas así a la cosa.
1: Al hacer que estos niños obtuvieran notas sobresalientes al realizar exámenes diseñados para niños normales. A partir de este momento, dedica su vida a la enseñanza, aumentando sus estudios con el fin de aportar una visión científica y llevando así su nombre para aplicarla en las escuelas del mundo.
2: Hay un método que se llama así, sí, como su apellido.
1: De ahí lo obtuvieron, el método
3: y
1: Montessori.
3: El ritmo.
2: Ah, así es.
1: En 1952 murió María Montessori, el otro. Elimínalo por pirata, rupestre.
2: Es que no lo quiero eliminar, es mi amigo. No,
1: elimínalo de esa piltrafa de la comunicación.
3: Ah, ríete, doctor, está muy serio hoy.
1: Eso fue en 1952 que murió María Montessori en un día como hoy. Y en tu pueblo, Perú, sí. ¿Quién? ¿Qué personaje rescatable murió en un día como hoy?
3: Ah, otra maestra también, papi.
2: Laurita Garza.
3: Desarrolló los gustos por los tamales. Sí, la tía Pancha, encargada de elaborar los más mejores tamales de bola de chipirín.
2: Agarra.
3: ¿Cómo se llama? Y este de mole, de este que le encanta el venado, la pura bola, la pura carne.
2: Obi.
3: Sí, porque el venado le encanta el tamal con la carne.
2: Adentro. Ay, no, me encanta. Entonces, el besito de tamal.
3: ¿Por qué decimos que la maestra tamalera, doña Pancha? Porque todos los días vendía en la secundaria de Chenalo. Ahí la dato. Un día como hoy, Chiraspelas iba con su canasto de tamal. Se tropezó con un piedra. Y pues una bici hizo su gracia. Le aplastó un callo. Y pues ahí peló.
4: ¿Qué le aplastó un callo?
1: No, vaya. Elimínalo también.
4: ¿Por qué no lo elimina pues también?
1: Elimínalo, no, sí, elimínalo.
2: No,
1: elimínalo,
2: es mi amigo. Es mi amigo.
3: ¿Por qué?
2: Está sensible porque pidió sus redes sociales, déjalo. No, es mi amigo.
4: Elimínalo por pirata
1: y piltrafo.
3: Pero si le aplastaron su callito.
4: Elimínalo por pirata y piltrafo.
3: Pero si le aplastaron su callito, pues.
2: Amigo, yo no te quería eliminar, tú lo escuchaste.
1: Lo que pasó en un día.

0: es in... no quiere decir, mira, que no lo
1: es conozcamos. Inglesa porque odia a los argentinos. Y aparte, tercera,
0: tenía
1: que hay gente que no quiere que llegue a ser él el rey de la brecha virtual, por eso le eliminan.
2: Mi amigo venado con la tunca. Trae cultura.
1: Yo sí fui a la escuela, hermano, papá.
2: Trae cultura, no como esas piltrafas.
1: Yo fui a la escuela.
2: Elimínala esas piltrafas.
1: Que claro, no sabes quién era Lady Di. Le digo esclavo al perro.
0: Te estoy diciendo, no es como este esclavo, pues.
1: De todos modos, lo elimino también al esclavo.
2: Conocida
1: y elimino la pigua también que llevaba.
2: Conocida
1: como ¡Cállate! ¡Vámonos a corte!
2: ¡Ay, tan rápido!
3: ¡Por comerse a la nómina del Mina la pigua!
0: Entonces ya no vamos a hablar de Lady Gaga Rote.
2: Lady D.
1: Bueno, háblenlo.
2: Se casó con el príncipe de Gales.
1: Sí. Era galesino.
0: Era galeano.
2: Elimínate, ¿verdad?
1: Solamente elimínate. No me puedo eliminar porque si me elimino, ¿quién va a operar esto?
2: Elimínate, doctor.
0: Era don Galeano, don Ponciano Galeano, pues.
1: No, era primo de Galilea Montijo.
0: Era primo de don Galileo Galilei.
2: Dice el otro también.
1: Y tenía un rancho aquí en Galeano.
2: Cállate, vence.
0: Y era de por Galicia.
2: Dice. Elimina.
3: Dice que era su primo de Gali Galeano.
2: El otro también. Ay, no.
1: Elimine. Pero también tenía un viñedo en Galilea, dice, donde estaba pasando a Chusito.
2: Elimínense todo, doctor. Por favor.
0: Es que esos galileos fue, papi.
2: Dice.
3: Son la hostia.
2: Ahí te va, mira qué dice.
3: Puros piltrufos.
2: El otro también. Puros piltrufos. Elimínalo. O el otro por rupestre.
1: No, güey, no puedo eliminar.
0: Es que es primo del que hizo la galitena, dice.
2: ¿La cual? ¿La cual? Sí. No lo escuchamos de
1: corto. No, ya vámonos, ya.
2: Bueno. Vámonos mejor a corte. Qué es increíble.
0: ¿Por qué? ¿Por qué este don Galicio está muy sueso?
3: Protégenos, señor, con tu espíritu.
2: Vámonos a un momento de compromiso.
1: Saludos a todos los de Galeana.
0: Y a lo que más también.
2: Y mentira no es, porque el lugar sí existe.
1: Por eso, perro.
0: Por eso no estamos hablando.
1: 6:37. Vámonos, ya vámonos.
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1: Chavo, la Boch.
2: Ah, Mariana Boch, ¿no? Algo así.
1: La Boch.
3: Bujía. Ah, no, bujía es la que les necesitan checar.
2: Necesito que me pongas un fondo de clasificados, doctor.
4: Ah, yo pensé que quería que te pusieran de 400.
2: Un fondo de clasificados, doctor. Eso, gracias, señor doctor.
1: Yo ahí nada más.
4: Ese no es de clasificados, ese es de noticias.
2: Bueno. Y esto se los comparto a todos porque hay mucha banda que en este instante anda buscando trabajo y no tiene,
4: rogándole a Dios que no haya,
2: un ingreso. Triste situación que están pasando y ojalá y pronto encuentren chamba. Y si no, tengo una opción para ellos.
1: Espérame, espérame, tengo un sello de clasificados.
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2: Cuando había productor,
1: ¿no? Cuando había, ahorita ya había.
2: Entonces, resulta.
3: Pero como el pigüe lo corrió.
2: Resulta que esto.
4: Así como corre todo el personal de la empresa.
2: Ay, no.
1: Y mentira, no era.
2: Todos ellos ya tienen sus plazas.
4: Te manda a saludar la comagreja alias la Cita.
2: Ella sí es comadre del venado.
1: Sí, de hecho sí es mi comadre, saluda a mi comadre.
2: Bueno, no, ellos andan en otras ondas, bro. Bueno, entonces, lo que sí es un hecho es de que esto sirve no solo para los que no tienen chamba, sino para los que quieren hacer más billete. Por favor, venado, por favor, Peruzzi, Puma.
4: ¿Cómo le puede ser pico?
2: Dígame por ahí en cuánto está el dólar el día de hoy.
3: El dólar.
2: El dólar, ¿en cuánto está el día de hoy? El dólar.
1: En 16 punto y cacho.
2: Supongamos que está en 17 varos. ¿Cuánto es 17?
3: Perdón, para mi primo que le dicen dólar.
2: ¿Por qué le dicen dólar?
3: Porque está cojito, sube y baja, sube.
2: Elimínalo, elimínalo.
4: Eliminado. Deberían de decir el peso mejor.
2: Es una base.
4: Está devaluado, pues.
1: Hablando de cojitos, no. Saludos a mi amigo el Patachín, hasta Berriozábal también.
4: Ay, Patachín.
2: Bueno, lo que sí es un hecho. Ahí
4: saludos
2: les va
4: a mi compadre, el Subibá.
2: Ahí les va. Resulta. El Subibá. Resulta que.
4: No dejen que agarre banqueta porque si no se agarra piso parejo, dice.
2: Ay, no. Y lo peor de todo, ¿sabes qué? Es que me lo imagino, güey. Eso es lo peor de todo.
4: Ay, saludos a mi compadre, es mi vaga.
2: No quiero pensar en eso. No. Qué mala onda son, güey. No. Bueno, regresa al punto. Apple dice: Estoy pagando 31 dólares por hora. Quien quiera trabajar conmigo. Apple dice: estoy pagando 31 dólares por hora. ¿Cuánto es por las 31 horas?
1: 31 dólares.
2: 31 dólares.
4: Calcúrenlo.
2: Échale por ahí, Puma.
3: A ver, ¿qué pasó? A ver, dímelo.
1: 31 por 17.
2: Por 17.
4: Okay. Da 25 años. Sí.
1: 527 pesos.
2: ¿Qué operación exacto, hago? Va a decir el otro también.
1: 527.
2: 527 varos por hora te está pagando Apple.
1: Güey, qué chido.
2: 527 varos por hora. ¿Qué es lo que tienes que hacer? Primero te tienes que registrar.
1: Ajá.
2: Después de registrarte, a tu domicilio va a llegar nada más y nada menos que una especie de caja donde vienen las cámaras. ¿Esto para qué es? Pues esto es nada más y nada menos para poder actualizar los servicios y mejorar los servicios de geolocalización. Haz de cuenta
4: así
2: que
4: decían en mi primo.
2: Haz de cuenta que la caja que llega a tu domicilio es como esas cajas que se ponen cuando llegan a fumigar. ¿Cómo es eso? ¿Cómo se llama?
1: Sí. Bombas.
2: A las bombas. Bueno. Pero arriba de ti, como si fuera.
4: Hay una chiva amarrada.
2: Como si fuera lo del Chapulín Colorado, sus antenas. Ahí va una cámara. Y tú tienes que caminar las horas que tú quieras. Pero por hora te van a pagar ¿cuánto?
1: 527 pesos.
2: Te van a pagar 527 pesos por hora.
1: Está bien, güey.
2: Güey, ya si la banda afloja, no quiere, no hace ni eso. Mira, chido porque Apple te invita a que hagas ejercicio.
4: Si casos son sonsos, pues.
2: Actualices.
4: No quiere meterse personal a Patrioneva ni la hormiga.
2: Actualices los servicios de geolocalización.
4: Imagínate que guardas a las gaviotas, dice yo en Guillermo. Ay, idiota.
2: Entonces, tú te lo pones y vas a caminar las horas que quieras. En automático queda registrado. Mira cuánta tecnología tiene esta caja. Que registra todo lo que caminaste. Y ya lo envías vía correo. Y ya te mandan tu dólar.
1: Güey, qué chido, güey.
2: Entonces, si la banda que anda buscando chamba ni siquiera eso quiere hacer, más ya no se puede.
4: Papito, si ni quieres salir a buscar chamba, ¿tú crees que van a seguir a caminar?
2: Pero esto
3: no quiero cantar,
1: papá. Míralo, voy a ¿no era que puede con un droncito, no? Lo voy a amarrar en un dron y lo voy a andar piloteando, ¿verdad? No, estoy sentado.
2: No, y es que también dijeron que con dron no sé qué sentido.
1: ¿Lo puede eliminar, doctor?
2: Elimínalo por basura.
1: Bueno, pues gracias, doctor. Gracias.
2: Sí, porque tiene que ser la actualización a ras de piso, pues, doctor.
1: Por ella lo puede ir arrastrando.
4: Pero sí puede ser, pues, normal.
2: ¿Por
4: es
2: qué?
4: Un arrastrado, pues, desgraciado.
1: Ya, cero y van dos, perro, cero y van dos, perro.
3: Pelea.
2: Así es que si quieren chamba.
4: ¡Puteame, perro!
2: Ahí nada más se los dejamos para que ustedes.
3: Ya te reta, güey.
1: Es que está bolo, pues, lo comprendo.
2: Vamos a compromiso.
1: Ya fui fichera en una cantina.
4: Te quiero,
2: Megadito. Y volvemos.
1: Yo no te quiero.
4: La caseta de
1: yo te amo.
4: Cobrando.
1: Ah, perro.
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1: Queridos amigos y amigas, sean bienvenidos a este espacio de conexión con el universo. A este espacio donde le daremos lo más mejor de su

0: vamos a leerle su oráculo. Adelante, don Venancio.
1: ¡Aries!
0: ¡Aries! Deberías estar hoy dispuesto a escuchar con más atención lo que dicen los demás, Aries. Porque estás pasando a diario de las cosas que les ocurren a la gente de tu alrededor. Y están empezando a notar que no pueden contar contigo. Ciertos temas personales te tienen completamente absorbido, absorbida. Pero no son tan importantes como para olvidarte de que algunas personas de tu círculo más íntimo están necesitando tu apoyo. En el terreno laboral no se esperan complicación, pero también podrías mejorar tu situación si escucha lo que tiene que decirte alguien con mucha experiencia.
1: ¡Tauro!
0: ¡Tauro! Estás deseando a diario mejorar tus condiciones laborales, pero no hay muchas probabilidades. Estamos y no estamos de que eso se produzca. Es mejor que hoy empieces a buscar por otro lado. Tienes capacidad para encontrar otro chamba, pero no creas que va a suceder de la mañana mismo. Sin embargo, preserva porque puedes encontrar una opción que será muy buena para tu futuro. Date tiempo, no lo quieras todo al minuto o la bala de ya. Busca bien lo que quieres y no te confundas en el camino.
1: Géminis.
0: Géminis, experimentarás hoy el deseo de seguir con unos estudios que tienes a medias, aprender un idioma o incrementar tu cultura en algún aspecto. Por ejemplo, potenciar tu inteligencia emocional. Así que hazlo, ya habrás dado en la clavo. Te va a venir genial porque estabas un poco estancado en la rutina del diario. La vida va a velocidad del así de hecho la máquina. Y tienes que estar a la altura. Empieza a buscar hoy mismo dónde puedes hacerlo. Y recuerda que también es útil. Debes echar en clases en línea. Si estás atravesando un bajón creativo, Géminis, te vendrá muy bien moverte en este sentido diario, porque será muy inspirador dar esta tarde un largo paseo con las gente que llevan en tu corazón. También te dará muy buenos resultados.
1: Cáncer.
0: Cáncer, tienes que esperar hoy mismo este pésimo que te invade de diario y que te lo hace ver todo oscuro. Si te has apartado un poco de lo que te habías propuesto, no has de hacer más que volver al camino que iniciaste tiempo atrás. No quieres buscar atajos, ve paso a pasito. Sabes que hay personas y actividades que te levantan el ánimo, ve en busca de esto. Si te sientes vacío, vacía, como si te esté faltando algo, refúgiate en tu gente. Busca su apoyo, su calor, su cariño, comprensión. No pienses que vas a molestar. Te recibirán al diario con los brazos abiertos porque afortunadamente eres muy querida o muy querido. Hoy además recibirás una buena noticia porque alguien relevante que conoces te puede proponer lanzar esa idea que se te ocurrió hace un tiempo. Será un éxito y económicamente te beneficiará mucho.
1: Leo.
0: Estás en el mejor momento inmejorable para exponer tus ideas, Leo. Si estás convencido de que lo que tienes en mente las cosas puede funcionar mejor al diario, no dejes pasar el día destino de hacer sin hacerlo. Te has reprimido por temor a que no te hagan caso, pero que no va a ser así. Conseguir tus objetivos solo depende de ti. También considera que llegar a cualquier meta requiere un esfuerzo diario. Nada se consigue esperando que se arregle solito. Si en estos momentos estás sentimentalmente sola y te sientes fuertemente atraído por alguien, ya va siendo hora de que intentes un acercamiento con esa persona. No esperes a que sea él quien lo haga. Deja que esa persona conozca tu versión más romántico. Y si tienes un amigo, una amiga, a través de un chat y te pedí una cita, no pierdas nada en conocerlo personalmente.
1: Virgo.
0: No vayas dando palos de ciego y formando y tomando decisiones a tontas y a tontas locas. No, a lo puro verdura, dijeron. Si quieres lograr un objetivo, lo primero es trazarte un tu plan y seguirlo así al pie de la letra. Se puede improvisar si pasan cosas inesperadas, pero no dejar en manos del azar las cuestiones importantes. Busca tiempo para analizar y determinar los pasos que has de dar para poner en marcha en tu proyecto de vida. En la terreno sentimental, Virgo, si la persona que está a tu lado intenta poner al diario ciertas condiciones para seguir contigo, parece la persona más adecuada para ti, Virgo. En cambio, tienes cerca a alguien que quizá hoy te manifieste su sentimiento verdaderamente. Valora bien la situación y piensa dos veces antes de tomar una decisión de cualquier sentido.
1: Libra.
0: Necesitas afinar a diario tu sentido del ahorro, Libra, porque lo que tienes es algo distorsionado. Comprar cosas que no necesita porque está bien de precio no es ahorrar. Limítate un poco, más adelante tendrás que lamentarlo. Tampoco tengas tanta disposición a prestar dinero a todo el mundo. Ahora no conviene que lo hagas, en especial a algunas personas que siempre andan dándote el sablazo y que no lo necesitan para nada vital. Hoy quizá te afecte la opinión de una persona a quien acabas de conocer, pero que parece súper enterada de toda tu vida. Libra, no es así. No conoce tu circunstancia. Haz caso omiso a diario y no dejes que esto te baje el ánimo. Te convendría hoy buscar el forma de reciclarte profesionalmente. Todo avanza a velocidad de vértigo y necesita ponerte al día.
1: Escorpión.
0: Quizá te sientas hoy un poco asfixiado, Escorpio. Las cosas te parecen al diario difícil de soportar. E incluso puedes tener la idea de querer volar del nido de manera inmediata. Querer ser más independiente está muy bien. Pero no sé si decide que es un arranque o porque ahora tienes una visión negativa de la vida. Es mejor hacerlo en un momento en que sientes estable, feliz, capaz de iniciar una nueva etapa con ciertas garantías. Este no es el caso, así que empieza a pensar en ello, pero no precipites en llevarlo a cabo. Hoy es un buen día para empezar a gestionar un viaje que realizarás dentro de un tiempo.
1: Sagitario.
0: Tiende hoy tu mano a esta persona de tu trabajo que a diario va a remolque de los demás y que por ello recibe muchas críticas. Sagitario, ayúdale y enséñale la forma de realizar más mejor sus tareas y con mayor rapidez. Esta faceta didáctica de enseñar al que no sabe tal vez sea incluso desconocida por ti. Tienes más cualidad que no sabes que posees. Explora este terreno porque te puedes llevar muchas, pero muchas sorpresas. Descubre tus talentos ocultos, Sagitario. Si has estado en este verano un poco mosqueado con algunos amigos o amigas porque consideras que no te apoyaron en el momento que no estabas, hoy es día de reconciliación y de olvidarse de viejos rencores. Llámales, solucionalos, Pedro. Tú tranquilo, te vas a sentar bien.
1: Capricornio.
0: Tu intuición hace que al diario te adelantes a los acontecimientos, Capricornio. Y esto te tiene un gran valor. Te ha pasado muchas veces. Puede que te esté ocurriendo hoy mismo con un tema laboral que tienes en pensativo. Si crees que hay ciertas ideas o modificación que mejoraría notablemente tu chamba, no dejes pasarla a día de hoy para así proponerla. No esperes que te lo pidan. Adelántatelo. Luego, y si te dicen algo al respecto, tus argumentos sonarán a excusa. En el amor, vives ahora en etapa estable, como una balsa de aceite. Pero a veces, tanta tranquilidad también resulta bastante aburrido. Capricornio, procura salir más con tu pareja, compartir ratos de diversión al diario, solos o en compañía de otro ungente.
1: Acuario.
0: Si andas en busca de champa, Acuario, no lo hagas de forma indiscriminada. Prioriza hoy aquellos temas que te gustan o por lo que estás capacitado profesionalmente y deja en segundo término las demás opciones. Es muy importante que te guste lo que hagas al diario y también el ambiente que hay alrededor. La cuestión económica es el tercer factor, pero no es la más importante. Céntrate en tus preferencias y considera la tarea de buscar empleo como un trabajo. O sea, tómatelo muy en serio al diario.
1: Piscis.
0: Impon hoy tu voluntad, Piscis, porque no es momento de abandonarse e influir. Al contrario, has de empezar a actuar al diario para que la situación no desemboque en algún lugar que no quieres ni te conviene. Seguramente te has dado cuenta de que no estás siguiendo el camino adecuado. Por eso has de realizar acciones concretas y de salir de este asunto. Empieza hoy mismo. Más adelante verás lo acertada que ha sido y sentirás orgullosa de haber sabido ver las cosas con objetividad. Estos fueron los horóscopos. Recuerden que los quiero mucho y los quiero ver triunfar. Adelante, maestro.
2: Claro que sí, maestro. Dice por acá, don Me Agarras, maestro Viscolizo, número 5.
0: Sí, vamos a cobrar ya.
2: Bizcocho liso, número 5, dice.
0: Bizcocho liso, ay, se ve que anda con hambre ese muchacho. Ese don me encantas, ese don me agarras, número 5. 3, 5, ¡ah, perro! ¡Ey, don Sobas! Le digo que esta semana le va a ir bien el amor. No sé qué haya hecho este fin de semana con su casa o con su querida, pero esta semana le viene mucho mejor tu papi, ¿ve? Puro 1500, pues. De puro 1500 vas a sobrevivir. Así que, papito, ponte las pilas. No la vayas a calabacear, por favor. Ahí te lo encargo. Tu carga dice que tiene que ir muy bien el amor. Pero no la vayas a calabacear, porque ya te sientes de que eres Juan Camarey. Y a la hora de la hora, puede que te pase algún accidente que no paraguas. Así que tú tranquilo, que yo nervioso.
2: Gracias, maestro Pitonizo. Dice por acá Mari. Mari es mi amor. Dice Mari, Mari número 3, maestro Pitonizo.
0: Mari, ¿tienes alguna pregunta?
2: Negativo, Mariente. Negativo.
0: ¿No? ¿Qué número dijo?
2: Número 3.
0: Número 3, porque la noto a la hora de ahorita repartir las cartas. Sentí una intranquilidad en su alma, pero ahorita vamos a ver qué es. Ay, güey, amor, está chido. Ah, oh, perro. Estás sufriendo al humor, a lo tonto, doña María. Porque aquí claramente podemos ver que el amor está frente a sus ojos. Está mero enfrente de usted. Y sé que su marido no es.
2: Ah, bueno.
0: Así que, doña María, usted tranquila. Sí, comparte esos momentos con quien deba compartirlo. Este es su momento en que le va a ir mucho más mejor el amor que el dinero. Pero nada más recuerde que de amor no se come. Bueno, sí se come pues las panderistas del pigua, pero nada más eso. Y de ahí da hambre, ya vio usted, y la tripa es neo.
2: Dice Jacome, dice a mí número 5. 7, por favor, maestro Pitonizo.
0: Número 7, claro que sí. Saludos a mi compadre Enrique. Sí, Ricardo Enrique, hasta Comitán de Domínguez, que nos está escuchando. Milagro y nos pusieron, dice. ¿Número qué dice, perdón? 7.
2: Número 7.
0: 7. Pregunta, ¿no es verdad, papi?
2: No, negativo, no hay pregunta.
0: Me lo van a crucificar. Tengo usted cuidado, patrón. De verdad, aquí el amor dice que va a estar chido, pero en una vez me la cruzan, pues. Ay, sale una espada, pues. No va a ser travesaño, pues, lo que va a te agarrar, pues. Téngase cuidado. No va a estar quedado como las porterías, pues. Todo atravesado, pues. Así que, aguas, tío. Las cosas se están dando en la champa, pero lo que no se está dando es el amor en su casa. Por lo tanto, en la calle le van a dar. Y hasta para llevar, nada más que tenga usted cuidado. Porque esa güera solo lo está sacando.
2: Muchas gracias, maestro Pitonizo. ¿Le parece si nos vamos a un corte?
0: ¿Ya? ¿No tenemos más?
2: Tenemos que irnos a corte, maestro.
0: Adelante, vámonos a corte. Esta es la bola de gaznate. 7:21. Gracias, maestro Venato.
2: Estamos a la orden como siempre. Son las 7:21.
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0: pasado en el mundo del deporte, mi queridísimo Venado con la Tunca. Se va Lionel Messi de la selección de Argentina.
1: Pero eso ya lo sabíamos.
0: No, ya se había tardado, triste, triste situación, señor Venado.
1: De hecho, desde antes del Mundial había declarado que él era su último Mundial y ya no iba a participar más.
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2: ¿Estás metido en el rollo? ¿Se peleó con el entrenador?
3: No, ya quiere retirarse de la selección argentina.
2: ¿Por qué uno quiere retirarse de la selección y el otro quiere hacer 1000 goles?
3: Ah, bueno, es que esa es la diferencia. Pero también Ronaldo ya no va a estar en la selección. También ya se retiró de la selección. El gol es gol.
4: Aunque sea con la mano, pero es gol.
3: Ya quisieras tú tener esa cantidad de goles.
2: No, mi respeto si llega a los 1000 goles. Va a ser historia.
3: Sí, la va a llegar. Va a ser el primer ser humano en el mundo que tenga los 1000 goles.
2: Sí, es lo único que le falta a ese chaval.
3: No, le hace falta. Le faltó ganar un mundial.
2: Le faltó ganar un mundial.
3: Sí, también. Eso le faltó.
2: Pues es que no tenía como el cuadro que él quisiera.
3: Mira, lo tuvo. Tuvo el mejor Portugal habido y por haber. Lamentablemente siento yo que ese mundial no jugaron para él, casi como acuerparon a Messi. O sea, los argentinos acuerparon a Messi.
2: Claro.
3: Los portugueses no acuerparon a Ronaldo.
2: No, pues, es el comandante, pero, ni modos. Voy a mandar un abrazo a mi buen amigo Jerry. ¿Cómo estás, Jerry? Pórtate bien, colocho, nada. Ay, Dios de mi vida, mi Jerry. Hay que tomar algo para esa gripa vieja que te dio, doctors. Así es que Lionel Messi, el astro, logró conquistar 6 títulos con la selección mayor de Argentina, disputando más de 200 partidos en el cuadro sudamericano. ¿Y qué creen?
3: ¿Qué?
2: Una vez más, dijo adiós. Hizo una carta y lo mostró a sus seguidores. Lo dio a conocer a sus seguidores. Y terminó diciendo:
4: sí, que se largue.
2: Me voy con tranquilidad y el orgullo de haberles regalado, juntos con mis compañeros, momentos únicos. Fue una locura haberlo vivido con ustedes. Los quiero.
3: Pero dilo en argentino.
2: No, no, es que pasa ya. Me cae mal el argentino.
4: Bueno,
2: sí, échese
4: en argentino, pues le encanta.
2: Lo que sí es un hecho es, cerró diciendo: ya no tengo más para dar.
3: Ya no tengo más para dar.
2: ¿Pero tú crees que en realidad no daba para más?
3: Ya no, o sea, ya no.
2: No digas que no, porque, no solo porque eres fiel de Cristiano Ronaldo. Tienes que ser neutral, ¿verdad?
3: Es exactamente lo mismo que pienso yo de Cristiano Ronaldo. O sea, una cosa es que sean unos crack, porque...
2: O sea, los dos ya deben de salir de jugar.
3: No, yo no estoy diciendo que ya deben. Yo dije que ya no tienen nada más que aportar. O sea, ya lo ganaron todo con sus selecciones. A diferencia de Cristiano Ronaldo, que hagan un mundial, ya no van a estar para el próximo mundial, güey. No, ninguno de los dos ya no va a estar para el próximo mundial. Entonces ya que vayan renovando todo eso. Hay jugadores muy buenos, sobre todo en Argentina. En la posición de Lionel Messi hay jugadores muy buenos. Entonces hay que darle dándole a las generaciones. La verdad es que ya acabó la participación de estos dos grandes astros, que fueron las figuras durante muchísimos años de nuestro balompié mundial. O sea, realmente ellos fueron las anclas, los que desvirtuaron todo esto del fútbol, los que le dieron el siguiente pasito para la evolución del fútbol. Ahorita hay otras estrellas, tal vez no tan grandes, ni que van a dejar un buena, ¿cómo te puedo decir? Un antes y un después. Porque el antes y el después ya fue de Cristiano Ronaldo y de Lionel Messi.
2: Y ellos se llevan, ¿no? Se llevan
3: chido. Sí, no son compas, no son amigos, güey, pero él como en la política. Se saluda porque se tienen que saludar.
2: ¿Cuál fue el partido más chido entre ellos dos?
3: Ah, hubo varios, güey. Mira, entre Barcelona y Real Madrid hubo varios.
2: ¿Quién ganó más de ambos encuentros?
3: Ah, ese sí no sabría decirte. No tengo ese dato.
2: Tú como eres un... ¿Cuántos partidos has jugado tú?
3: ¿Yo? Sí, tampoco tengo ese dato, güey. No sé, güey, cuántos he jugado.
2: ¿Pero has jugado más que Cristiano?
3: Nah, tampoco, güey. No, manches, no.
2: ¿Has metido más goles que Cristiano?
3: No, güey, no creo.
4: No, ha metido más goles, pero con sus mujeres, güey.
3: Eso sí, eso sí te lo creo. Más goles que tú, que Puma y Perú, si juntos, sí.
2: Nah, no digas mentira. Pero no has superado un gol como el que yo metí cuando jugamos la última.
3: De chiripazo cualquiera sale.
2: Un golazazo.
3: He metido goles de chilena, de titanera.
2: Un pedazo de gol.
4: Eso de estar jugando FIFA y en la tele, nada, digas te amo.
3: Pigua. Sí, ya.
2: No, se fue real, ahí estaba el venado con la tuca.
3: No, yo no soy testigo de eso.
2: Ay, hijo de la... No, es que es...
4: Venado, si has metido goles, pero es por jugando el PlayStation.
3: No tengo PlayStation, nunca tuve, ni Xbox.
2: Pero bueno, ¿y ahorita con qué equipo estás jugando, doctor?
3: No, estoy jugando porque estoy lastimado todavía mi rodilla.
2: Todavía está lastimado, doctor.
4: Sí, es, papito, amigo. Esa edad también quiere echar chilena. Sí, este, también, digas, ya no. Ya los jueces se da ya.
3: Ya no puede, ya no
5: ¿Dónde
3: puede.
5: ¿Dónde no hombre? Con tanto brico que ha dado, pues.
3: Ay, que está grandote, pues, editor.
2: La boca del perro. Entre más hablas, menos te creo, basura.
3: Pues no me creas, perro. No
2: seas manchero.
3: ¿Para qué te
2: perro? Entre más hablas, menos te creo, basura.
3: Pues no me creas, perro.
2: No seas manchero.
3: ¿Para qué te digo que no?
2: Disfrútalo. Disfrútalo para que dure más, doctor.

0: dos jugadores de ahí se va un que es uruguayo.
1: Se va el Brian.
0: No sé cómo se llama, es que no sigo a los jugadores de la América. Uno que es uruguayo y no me acuerdo cuál es otro. Es un central y se va, creo que es un medio, ¿no? El uruguayo es
1: central. Yo creo que por eso está probando con gente fresca.
0: Sí, ya sé, de hecho ya está más para allá que para acá. También el Bebote se va también, regresa, se va a España. Y bueno, hay varias sorpresas dentro de nuestro balompié nacional. Los Cholos de Tijuana, el Cholaje, donde está este señor, ¿cómo se llama? Morita.
1: Cholos.
0: Van en tercero o cuarto lugar. Le metió dos goles de penal al señor Keylor Navas. Ganó 2-0. Le ganó a Pumas 2-0.
1: O sea, se dieron un tiro de penales, doctor.
0: Sí, güey, 2-0. Y los dos los metió.
1: ¿Fueron dos penales?
0: Y los dio. Los dos los metió Gil Mora. A este top mundial, como lo fue el señor Keylor Navas. La verdad es que está sorprendiendo. Tenemos muy buenas vistas de el señor Gilberto Mora. Próximo ya a cumplir los 18 años, así es que si ya no fue en este mercado en el que se fue, pero en el próximo mercado de traspasos, el señor Gilberto Mora, los grandes de Europa se van a pelear por su carta.
1: Definitivamente. ¿Por qué no se fue?
0: Por su edad.
2: Pero sin sueño, pues, papito.
1: Su edad. Está morro, ¿no?
0: Sí, pero todavía no tiene ni 18 años.
1: Tiene un lugar seguro ese chamaco.
0: No, de hecho ya, te digo, están los grandes visoreando. De España lo está viendo el más grande, Real Madrid. En Inglaterra hay dos, uno es el Arsenal y el otro es el Manchester United. De Italia también lo están viendo.
1: Supongamos que te vieron a ti, Venado. ¿Con qué equipo
2: se
1: irías?
2: Si hubieran visto, se le hubieran llevado.
0: Mira, yo me iría al balompié inglés.
2: Como está oscurito, pues por eso no lo vieron.
0: Al balompié inglés.
1: Al balompié inglés, perro. Sí, ¿con qué equipo?
2: Ay, güey.
0: Fíjate que estaría chido.
2: Con ya el sea, Inter de Chilón.
0: Fíjate que sí me gustaría en su momento. El City.
2: Que no está chido el Inter.
0: Con el City o con el Arsenal también estaría chido.
1: Ah, perro. En esas ligas anduviera.
0: Aunque si me hubieses preguntado cuando tenía yo alrededor de unos 20, 21 años, yo me hubiese ido al Manchester United.
1: ¿Y qué pasó que no te llamaron?
2: Agarró mujer, pues, por eso.
1: ¿Qué pasó? ¿No? ¿Qué pasó que no te llamaron?
0: El clásico, me lastimé, tengo una lesión, me lastimé la rodilla.
2: Así le digo cuando embarazó la muchacha, pues.
1: ¡Otra vez! Ay,
2: sí, así
0: nació digo, mi hijo. Rodilla, dice, ay, no, yo sí me lastimé, perro, ¿eh?
1: ¿Te lastimaste?
0: Sí, yo sí tengo una fractura.
1: No, es que fíjate que yo, a ver, si te compararas con un jugador de élite, ¿cómo qué estilo tienes de juego?
0: No, con ninguno, güey, no manches.
1: No, neta, así como qué
2: es
1: estilo.
2: Es igualito, no papito, Cuauhtémoc Blanco.
0: No sabré decirte bien,
2: pura
0: bien.
2: Pura joroba, puro jorobado.
0: No sabré decirte.
1: Es que deberías de decir, ¿sabes qué? Siento yo que tengo como este estilo aquí. Cuando jugabas en tu top momento, pues.
0: ¿En mi top chido?
1: Ajá.
0: Como un Giovanni, tal vez.
1: Giovanni dos Santos, como un Giovanni, perro.
0: Tal vez, sí.
1: Ah, ¿sí andaba, doctor?
0: No, sí andaba. Yo sí tenía yo drible y velocidad. Pero ahorita hay día.
2: Así andaba hinchado.
0: Ay, así andaba yo de ese colorcito.
2: Ahorita trae.
1: Y se parecía un chorro.
2: Ahorita todo garapiñado el perro.
1: Todo garapiñado.
0: Qué garapiñado.
1: No, es que en la neta el Venado siempre ha jugado fútbol, pues, pero digo, ya sus cuarenta y tantos. Ya
0: no tengo cuarenta y tantos, perro.
1: Te ves como de cuarenta y tantos.
0: Ya, quisiera, perro. Tú te ves como de 70 y no te lo ando diciendo, perro. Es el
2: reglamento sur, pero de ahí ya.
1: Pero, o sea, como que en su momento, pues ya es que.
2: Tienes 52, pues, pero no digas que amaras.
0: Que a 50, no tengo 52, perro.
1: No, sí, siempre ha jugado fútbol, güey. Entonces se mantiene, pues, en forma, se mantiene.
2: Ah, sí, en forma de balón.
1: Vamos a compromiso, tío.
0: Seré abarca, perro. Bola.
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0: por culpa del venado. Reportándoles que este lunes 31 de agosto se mantuvo un ambiente caluroso y muy húmedo en el municipio. Durante el día las temperaturas alcanzaron un aproximado de 33 y 35 grados, mientras que para esta noche se espera que poco a poco se le vaya bajando la temperatura de forma gradual. Pero mucha atención, porque durante la noche todavía las lluvias andarán ahí rondando con tormentas eléctricas, por lo que se recomienda tomar precauciones. Si va a salir, ya sabe, agarre su paraguas, meta sus calzones, todo lo que tenga que meter, métaselo. Y si tiene que salir a conducir, pues hágalo con mucha precaución. Para los próximos días, pues continuarán las lluvias y el ambiente caluroso. Y bueno, esto fue el reporte del clima desde Pichucalco para todos ustedes. Hasta la
1: vaya. Próxima. Hasta aquí salgo la cosa.
2: Muy buenas noches, mi queridísima bola de gaznates. Les habla Alberto Chacón desde aquí, desde Mapastepec, Chiapas, desde la tierra de los mapaches, para informarles que estamos a 28 grados de temperatura, Dios, con una sensación térmica de 33 grados. Hace un calor, manito, que hombre, bastante fuerte, pero ni con agua de tepache se te quita las ganas de salir corriendo. Pero bueno, aquí seguimos, aquí estamos, hay que portarnos bien, muchachos, porque si no le aguantamos este calor aquí en el infierno tampoco. De mi parte ha sido todo, les saluda Alberto Chacón, bye.
1: Muchas gracias, ya llovió, a San Cristóbal te siento frío, muchas gracias.
3: Velo. Y en Tapachula, ¿cómo está el clima?
4: Ay, Dios, doctor. ¿Para qué te cuento? La neta del planeta ha estado haciendo calor. Aquí hay pecado donde quiera. 27 grados centígrados, sensación térmica de 30. Dicen que va a llover, pero no le creo. 30% ahí, día. Una lluvinita, una gadita nada más va a ser. Pero bueno. En Wixla tienen 33 grados centígrados en estos momentos. Igual seco el varillazo, pero Cacahuatán es otro rollo. Tienen 26 grados centígrados. Para ellos ya es calorón, porque han estado en 24, 23, 22. Su clima normal. Pero ahí está el reporte del clima desde este lado del charco. Vámonos a la capital del estado con ustedes.
3: Gracias, mi querido Puma Intergaláctica. Gracias, Peruzzi. Señor Puma, gracias, señor Venado. Berriozábal, ¿qué dice?
5: Pues no dice nada.
6: No, es mudo.
3: Es mudo.
4: Ya no está ta caliente.
5: No, ya hace friecito. Como el corazón de ella.
4: Mentira no es.
3: Bueno, cuídense mucho. En nombre de Bola de Gaznates, Fabián Samayoa, la Pigua, les dice gracias. Hasta la próxima.
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7: Minutos, 8 de la noche con 2. Buenas noches, ¿cómo estamos, oigan? En este 31 de agosto, vaya que sí, despidiendo este mesecito, gracias a Dios que hemos terminado el octavo mes del año. Bienvenido ya casi pisando septiembre, mes patrio, mes de los mexicanos, mes en el que nos reunimos en una noche aquí en México llamada Noche Mexicana, comiendo comida mexicana, celebrando el hecho de que somos mexicanos. Soy Yasmin Trinidad Los Zebra y aquí estamos. Después de haber escuchado Bola de Gaznates, pues ya nos toca reanudar programación local y comenzamos con los bloques de pura música. Quédate conmigo, acompáñame en este último día del mes de agosto. Bienvenidos a Qué Buena Música.

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2: Y a las 8 de la noche con 11 virutas, sigues escuchando
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2: Vámonos con algo de Shakira y Karol G. Saludos especiales a los que ya nos escuchan en casa, esperando que hayan tenido una excelente jornada laboral de este 31 de agosto. Regresamos en los bloques de pura música.

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2: Las 8:25. Vámonos a una breve pausa y regresamos.
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8: Andamos ya dentro de la media. Son las 8:32. Oigan, ¿qué tal les fue a los chamacos en su primer día de clases? Espero que les haya ido súper bien, ¿no? Por ahí me comentan. No, pues mi hija hasta el zapato perdió. Ay, con que hayan regresado con la mochila, ya con eso es ganancia. Vámonos con algo de Saúl el Jaguar. Se llama Luna. Aquí suena y suena. La Qué Buena.

que la quiero, dice el señor Saúl el Jaguar, en la hora de barra. Vámonos con el siguiente tema musical y aprovecho para saludar a mis amigos, los reyes del volante, los reyes del camino, mis amigos traileros, choferes de autobuses, aquellos que nos van escuchando desde su autoestéreo, que vienen bajando de la capital, escuchándonos en este momento. Gracias por estar con nosotros. Regresamos en los bloques de Pura Música.

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Commander Alfredo Ríos, el Commander, a mí me interesa. Son las 8:55. Hemos llegado a la parte final del espacio. Se nos ha terminado la hora de barra. Muchísimas gracias por haberme acompañado en este espacio de Qué Buena Música. Mañana nos escuchamos. Si el Divino Creador lo permite, estaré contigo en punto de las 9 de la mañana para llevarte lo mejor de la que tú elijas. Soy Yasmín Trinidad La Cebra. Gracias. Buenas noches. Dios me los bendiga. Barra.

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0: 9 de la noche con 8 minutos del grupo Brindis. Escuchamos. Y ahora nos vamos con el grupo Indio. Se llama Dame un beso y dime adiós. La hora del empate. La música del recuerdo.
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5: De la música del recuerdo, las 9:13 a través de La Qué Buena.

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9: La música del recuerdo a las 9:35 minutos. Cayendo las melodías, los mensajes, llamadas y toda la onda, ¿eh? Vámonos rápido, 9:35.
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10: Hola, mi amor.
11: Hola.
10: ¿Cómo estuvo esa clase de hoy?
11: Bastante bien. ¿Llevas mucho tiempo esperándome?
10: Un poco, pero te quiero mucho, mi amor.
11: Sí, pero por favor, apúrate que pueden vernos.
10: Bueno, pero ¿hasta cuándo vamos a seguir ocultando lo nuestro? Es que no te das cuenta.

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1: Nueve con 51 minutos.

Los Guardianes del Amor, chiquitita a las 9:56 minutos. Turno de los Temerarios, se llama Botella Envenenada, la música del recuerdo.

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1: Turno de Industria del Amor, a capa y espada, las 10 de la noche en punto.

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3: Media hora de la música del recuerdo, ya a las 10 de la noche con 13 minutos. 10-3.

Las 10 con 10 minutos, la música del recuerdo, solo aquí las rucaletas. Continuamos. Recuerden que nos vamos hasta las 10:30, pero la programación termina hasta las 12 de la noche.

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3: Bienvenidos a un nuevo episodio. Soy Claudia Mejía. Creo que han escuchado por ahí en las noticias sobre este gusanito, el gusano barrenador. Hoy tenemos un invitado, es un infectólogo, es el doctor Bruno López. ¿Cómo estás?
9: Muy bien, muchas gracias. Gracias,
3: gracias por estar aquí y hablar sobre este tema. Sí da miedo, ¿verdad? O sea, sí ha como que metido miedito en la población.
9: Pues lo que se ve da más miedo, ¿no? A veces puede ser más peligroso para la vida en corto plazo una bacteria que no vemos, pero estos como los se pueden ver al ojo desnudo, como se dice,
3: claro.
9: O sea, la verdad es que sí generan miedo. La invasión de animales o humanos por este tipo de moscas en su fase larvaria, que son los gusanos, y que esa es una miasis, ¿no? Prácticamente es el término de miasis. Pero esta es una fase intermedia de la vida de la mosca, ¿no? Tiene que estar, llega como la mosca, se para en el tejido, puede ser incluso en una herida, en los conductos auditivos, las orejitas de las vacas, en la boca de un humano, en una herida de un pie de un paciente con diabetes, por ejemplo, con pie diabetes. Se para ahí, deja sus huevos y esos huevos eclosionan, pues se abren, digamos, y se producen la larva, el pequeño gusanito. Y una vez en mosca va a otro, se reproduce con otro macho y va a volver a buscar otro sitio donde alojarse. Todas las moscas llevan esa fase. Hay una que es bastante curioso porque ella prefiere poner sus huevos. Se llama Dermatobia, le llaman la mosca peluda en algunas regiones. Aparte,
3: pues,
9: del
3: ¿cómo
9: gusano
3: se
9: guardado.
3: Ve?
9: Se ve similar, la verdad es que la mosca sí tiene sus características en los colores. Por ejemplo, la mosca del gusano barrenador, el Coclidium hominivorax, que es un nombre así científico, digamos, tiene color como verdáceo. Es color verde.
3: Ay, son
9: es
3: esas
9: grande.
3: Moscas grandes.
9: Verdes, exacto. Ay. Con la espaldita así como verde.
3: Okay.
9: Y que vuelan pues rápido, a grandes distancias. Y pues se pueden diferenciar en la morfología que tiene. Lo que sí cuesta más trabajo es en la fase de larva, el gusanito, diferenciarlo de otras especies. Ahí sí, porque incluso tienes que verlo con el microscopio, ver ciertas estructuras. El problema del gusano barrenador es que puede dar cuadros graves porque le gusta el tejido humano vivo. Entonces es un parásito obligado. Es decir, para que desarrolle todo su ciclo de vida, necesita una herida de una persona viva para que ahí siga penetrando en el tejido. Barrena, es decir, por literal su nombre, entra, va escarbando el tejido sano y hasta meterse más adentro, hacer cavidades y crear hasta... Y por arrastre, pues lleva bacterias y ahí puede crear infecciones también, ¿no? Por bacterias. Entonces, esa es la importancia que tiene. ¿Qué pasa al ganado? El ganado, pues, se enferma, ¿no? Se enferma porque se llena... Si lo dejan sin un tratamiento, penetra y le da un cuadro grave de invasión de este gusano. A la par, pues, al abrir esas cavidades, deja que bacterias entren y le da sepsis también al ganado y mueren
3: y
9: muchos.
3: Y pueden morir.
9: Exacto. Y es tan difícil, a veces, en una sola puesta de una mosca de gusano barrenador, el Coclidium hominivorax, que es el nombre de la mosca, al poner en una herida, en una cavidad, sus huevos ponen hasta 200 en una sola. Y de esos evolucionan hasta el 70%. ¿Cuántos gusanos se van a producir?
3: ¿Todos son los que barrenan?
9: Y todos al mismo par pueden ir barrenando.
3: O sea, es muy rápido.
9: Entonces, por eso a veces tienen que sacrificar al ganado. porque ya están tan invadidos que es imposible quitarle todos.
3: Pero esto ya estaba erradicado.
9: Esto ya estaba erradicado.
3: Desde los 90, ¿no?
9: Desde el hubo un programa de erradicación del 70 al 92. En el 92 se declaró que era libre de México y Estados Unidos. ¿Cómo lo hicieron? Pues liberaron muchísimos cientos miles de millones de machos, pero estaban radiados, o sea que eran infértiles, digamos. Okay. Entonces se reproducían con moscas hembras, y las moscas hembras lo que tenían era producción de huevos sin más, sin larvas, o sea, eran huevos estériles, digamos, ¿no? Uh-huh. Y así ya dejaron que no se reproducieran hasta que finalmente desaparecieron. Esa fue la técnica que usaron.
3: ¿Y por qué ahora regresó?
9: El problema donde no realmente, aparentemente se había erradicado, pero había pequeños brotes, por ejemplo, en Panamá, en Puerto Rico,
3: en Centroamérica,
9: en varios de Venezuela, y por ahí había esos pequeños brotes. Con la cuestión de la inmigración y el tráfico ilegal de ganado, ahí empezó, por eso Chiapas fue la primera zona, y de ahí, así es como hemos venido con los casos. Chiapas empezó primero el año pasado con hasta un total de... El año pasado cerró con 90 casos, en todo el 2025, y en 2026, al corte al 3 de julio, lleva ya 55 casos. Y después empezó a extenderse ahora nuevamente a Hidalgo, a Jalisco, Hidalgo con 28 casos, Hidalgo con 13, de humanos, humanos con infección. Al ganado ha habido más. Oaxaca 39 casos, Puebla 35, Veracruz 90 casos, 24%, es el que más casos tiene ahorita en todo lo que va de este año.
3: ¿Cuál me impresiona los casos en humanos? Porque... ¿cuáles son los factores? Supongo que la mala higiene o la falta de higiene, claro, es lo que pues provoca esto.
9: Bien lo comentaste, la falta de higiene es la primera parte de esto, ¿no? ¿Por qué? Porque si yo baño a mi perro o a mi gato, yo mismo me baño a lo mejor una vez por semana, pues dejo, o dos veces por semana, dejo que todos estos días una mosca se pare en una herida, en alguna lesión, más si es una persona ya frágil, por ejemplo, los animales, las mascotas a veces pueden ni siquiera darse cuenta, ¿no? Pero un humano, por ejemplo, con una pequeña herida, que bueno, mucho lo vemos, por ejemplo, con pacientes ancianos, ¿no? Que tienen ya algo de demencia, que solo están en cama y que pueden estar un poco descuidados porque no están al 100% con ellos, pues se le puede parar hasta en la oreja, en la nariz, y ahí dejar los huevos y convertirse en gusanos. Vamos a poner un ejemplo de un paciente con pie diabético que de por sí ya tiene demencia y que solamente está en cama, ya no comunica, tiene muy poca movilidad, y de repente pues llega, pues lo encuentran sus familiares con una lesión en su pie, con unas gusanos. Al menos para la persona que no se dedica al 100% a esto, ver los gusanos no va a poder distinguir si es una de estas de mosca doméstica, o si es de gusano barrenador, o Lucilia, no va a saber. Entonces hay que ver de que no se trate de que efectivamente que sea gusano barrenador. Y lo siguiente es que no podemos quitarlos y echarlos a la basura, porque
3: eclosionan de nuevamente como mosca, ¿no?
9: Y decíamos, vuelven a reproducirse y a contaminar el ambiente otra vez y a infectar otros pacientes o huéspedes. Entonces lo que necesitamos es quitar la mayoría. Recomienda, si no tenemos en ese momento la posibilidad de que nos ayuden a supervisar qué sea, echarlos en un frasco con alcohol. Con alcohol prácticamente se preservan intactos. Mueren, pero se preservan intactos los gusanos. Echamos una porción en alcohol y lo demás tenemos dos opciones. Una es incinerarlos o inundarlos de alcohol y dejarlos en un recipiente cerrado. Aparte de las muestras que ya tenemos, ¿no? O jabón, agua de jabón, y dejarlos ahí encerrados. No recomiendan enterrarlos para que puedan reconocerse al microscopio de qué se trata. Si es Lucilia, si es la mosca doméstica, no pasa nada, ¿no? Finalmente tenemos muchos años viviendo con ellos. Lo ideal es tener mosquiteros, una buena higiene, si se encuentran, reportarlos para ver de qué se trata.
3: ¿Estas son como medidas ya teniendo ahí al gusano?
9: Sí, hay que ir a atenderse porque sí tiene sus cuidados cómo retirar estos gusanos. A veces si uno los retira nada más, la misma persona familiar del paciente los retira, puede a veces también lastimar al paciente, puede favorecer que también haya una infección. En este momento que como vemos vamos en incremento de casos, sí es importante cada vez que lo tengamos reportarlo y o acudir al centro de salud, a la clínica familiar para que sea revisado.
3: ¿Qué otra medida importante de las que ya hablamos para reforzar?
9: el cuidado de pacientes que están postrados en su cama, pacientes que son inmóviles, pacientes que tienen alteraciones neurológicas que no permiten sentir incluso dolor a veces o comunicar qué problema tienen. Esos son los que deben tener especial atención e incluso hacer una rutina diaria o cada vez que se haya el baño de estos pacientes, el aseo de ellos, revisarles la oreja, revisarles la nariz, revisarles la boca, incluso hasta las cavidades geniturinarias, por ejemplo, ¿no? De la vagina, el ano, a veces también es un lugar donde se pueden alojar las moscas y ahí dejan los gusanos. Y muchas veces puede pasar mucho tiempo ahí y nadie se asome a ver. El gusano barrenador, cuando ya empieza a dar síntomas, incluso dolor en el paciente, ya seguramente ya penetró más las cavidades. O sea, cuando está muy superficial, la verdad es que ni siquiera puede dar nada. O a veces puede ver uno, por ejemplo, una herida que se pone más roja, o que se abulta, ¿no? Se hace un bultito en el tejido. La oreja, por ejemplo, hasta que ya empieza a penetrar el tímpano, más adentro, ahí es donde ya empieza a dar dolor, pero puede no dar ningún problema. Entonces aquí yo creo que no es conveniente esperar hasta que haya un síntoma.
3: Si llegamos a ver esto en pacientes, en mascotas, ya decíamos que hay que reportarlo para, ya tengo el número, es el 800-751-2100. Él es el doctor Bruno López, infectólogo. Gracias por estar aquí.
9: Muchas gracias.
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10 de la noche, 26 minutos. Si quieres verme llorar de los Guardianes del Amor, la música del recuerdo, y con esta nos estamos retirando. Gracias por unas rucaletas de la noche.

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8: Las 10:33, Julián Álvarez y Alfredo Olivas, se llama Sin Memoria.

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1: Las 10:39 a través de La Qué Buena en Qué Buena Noche. Bienvenidos.

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1: Y esta va para toda la
2: 11 de la noche en punto. Es Valentín Elizalde, se llama Mis Enemigos. Usted está escuchando Qué Buena Noche.

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7: Con 32 minutos.

11 de la noche con 43 minutos. Escuchamos a Julián Álvarez y ahora nos vamos con el Bebeto. Se llama Eres mi necesidad.

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0: contingencia o doble contingencia. Recuerda, lo más importante es estar pendientes de lo que se viene para saber cómo es que lo vamos a efectuar. Mi querido Damuchín, ¿cómo se pide la rola que te da para arriba?
1: Primeramente te presento, porque Tacubachita la Bella lo vio nacer. Es un muchacho que nació para hacer radio, con talentos increíbles. Domina los cuatro ángulos de la espectacularidad, como lo dijera uno de sus ídolos, el Rudo Rivera, que ya no está con nosotros, pero que sigue formando parte de la cultura popular de la lucha libre en México. Aquí está Alejandro Guzmán Cortés, el Cocodrilo.
0: Gracias, muñeco. Y déjame nada más saludar a la banda de decirles que sí, 5551668929 para pedir la rola que te dé para arriba. Y lo más importante, que estés pendiente de lo que se viene, porque hoy hay regalos, hay nanita, hay morritos que van a la escuela, ya estamos listos. Y por supuesto también nos falta un elemento, Mamuchín, por favor, preséntalo.
1: Aquí lo tenemos desde esta paluquita la Bella para todo el mundo. Guapo, bañadito, fresco, chapeteado, rozagante, como una manzanita recién cortada del arbolito, lista para digerirse por el cerebro, por el amor, por el cariño de su público. Aquí está mi gallito, Luis Martínez, el gallo.
2: Señoras, señores, arrancamos, comenzamos. Repórtese 5551-668929. Díganos qué rol le da para arriba. Vamos arrancando mes. Arrancamos primero de septiembre. Arrancamos septiembre para que ya no se duermen calzones.
0: No, no.
2: Ya duérmase con pantalón, con short o con su pijama de ositos, pero hágalo, porque si no va a temblar y en la madrugada ahí vamos a salir a dar el show. Señoras, señores, sin más ni más, aquí.
3: ¡Comenzamos!
2: ¡Bueno!
3: Así es, desde la mañana me pueden poner una rola que me va para arriba, la de mi bello ángel.
2: ¡Maule!
3: Y agradecerle a mi cabecita Stephanie, que está trabajando ahorita embolsando chicharrones aquí en Pisconcheil, Vaca, Yucatán.
0: Hasta Yucatán, abrazo enorme. Son las 6:08. Esta es la rola que te da para arriba.
1: ¡Súbele!

0: Aló, aló, muy buenos días.
1: Hola, hijos de la mañana. La rola que me da para arriba es la de Desvelado de Bobby Pulido. Excelente inicio de semana, se les ama. Y vamos para arriba.
0: Ay, ay, ay. Son las 6 de la mañana con 11 minutos. Este show te da para arriba.
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0: frase del día. Frase del día. Un día mi abuelito me dijo: en esta vida, mijo, las madres te ayudan a detectar a los falsos amigos, los hijos a los falsos familiares y los amigos a los falsos amores. Te la repito: en esta vida las madres te ayudan a detectar a los falsos amigos, los hijos a los falsos familiares y los amigos a los falsos amores.
1: Esto fue la frase del día. 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
0: En este momento ya son las 6 de la mañana con 15 minutos. Vámonos para arriba, pide tu dedicada 55-51-668-929.
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0: estamos complaciendo con la rola que te da para arriba, la que buena. Buenos días.
1: Buenos días, hijos de la mañana. Quiero la canción que me da para arriba, La Chona, con los Chicanos de Tijuana.
2: Complacemos, son 6:18, mamuchón.
3: 6:18, vámonos para arriba, mi Cayufi.
0: Eso es para arriba, con
3: La Que Buena.

0: pausa. Regresamos. Quédate con nosotros. Somos el Cocodrilo Guzmán, el Mamut Padilla y Luis Martínez el Gallo haciendo para arriba.
1: Regresamos rapidísimo y si quieres pedirnos cuál es la rola que te da para arriba, márcanos 55 51 668 929 y te complacemos.
2: Son las 6 de la mañana con 21 minutos, 6:21.
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1: Vámonos con las dedicadas de La Qué Buena. 55-51-668-9229. Vámonos, José, buenos días. Hola, Pepe.
2: Pepito.
3: ¿Qué tal? Buenos días, gallito.
1: Bienvenido a La Qué Buena, mi rey. La dedicada que vamos a realizar en este momento es para Thalía, ¿verdad? Tu novia.
3: Así es.
2: ¿Andas con Thalía, perrillo?
4: No, y deja de eso.
2: Digo, Jair, ya tiene su edad, pero aún está guapísima.
1: Vamos a ver si está por acá. Thalía, buenos días.
5: Buenos días.
1: Thalía. Oye, hermosa, te estamos hablando de La Qué Buena, del show que te da...
2: ¡Arriba!
1: Del otro lado de la línea está Jair. ¿Lo conoces o le colgamos?
5: No, sí lo conozco.
1: Pues escucha con atención porque esta dedicada
2: es para ti.
1: Para ti.
2: Adelante.
4: Venga, Jair.
3: Hola, buenos días, Thalí.
5: Hola, buenos días.
2: Oye, le dice Thalí todo.
3: Pues bueno, este detalle es para demostrarte lo mucho que te quiero, lo mucho que eres importante en mi vida. Te agradezco por cada detalle, por cada día que pasamos juntos. Te agradezco y pues qué más te puedo decir, eres en este momento lo más importante. Pues que sigamos pasando muchos días más juntos.
4: Si hablamos de tiempo, ¿cuánto tiempo ha pasado para que esta historia llegue hasta este punto?
3: Tenemos poco de novios, pero ya tenemos más o menos como 2 años conociéndonos.
4: Ah, qué bueno, pero yo le preguntaba al gallo, carnal, ¿qué cuánto llevas aquí en Radio Gallito?
1: No, pues sí, ya en Radio Gallito nunca he estado. ¡La Qué Buena!
2: ¡Radio Gallito!
4: ¡Barras!
1: Ok, continuamos. Thalía, ¿qué tienes que decirle a José?
5: Pues mira, corazón, no me esperaba este detalle. Muchísimas gracias, como te dije, yo creo que pues esto es algo bonito que estamos iniciando. Esperemos que todo salga bien. Gracias por el detalle y pues también creo que te quiero mucho.
4: Si todas las parejas disfrutaran el momento más que preocuparse en cuánto va a durar la relación, habría más parejas felices, ¿eh? Porque casi todos futurizan, dicen, ay, ¿cuánto va a durar? ¿Cuánto estaré con ella? Mejor disfruta ahorita, el momento es hoy, la vida es hoy, lo único que tienes seguro es el hoy, ¿no, gallito?
1: El hoy.
2: Ah, tengo un amigo que se llama el hoyito.
1: Ándale.
2: ¿No era Eloy Cavazos? Es bien dadivoso.
4: ¿No era Eloy Cavazos el torero?
2: No.
1: Ok. Thalía, okay. Pues te mandamos un besote enorme. José, ¿qué canción le quieres dedicar?
3: Se llama Te Regalo.
1: Okay.
3: De Ulises. Pero antes que nada, Mamuchín, no sé si me pudieras hacer favor de leerle el mensaje que te mandé en la mañana.
4: ¿El mensaje o el poema?
3: Perdón, el poema.
4: Coquito, preséntame de la forma adecuada y yo...
6: Señoras y señores, niños y niñas, abuelitos y abuelitas, la presencia de mi carnal Adrián el Mamut Padilla con este poema especialmente escrito por Jair para Thalía. El poema se titula Thalía, tú con sudor y yo estoy alucinado. ¿Eh? Jair y Thalía. ¡Adelante!
4: Thalía, tú con tu sudor y yo estoy alucinado. Y no me doy cuenta del gran amor que he encontrado. Ni Cristian, ni Tatiana, ni Luis Miguel con Gloria Trevi. ¡Ay! Somos Thalía y Jair. ¿Cómo se atreve? Nos amamos mucho y nunca nos vamos a dejar. Pero por favor, nunca empecemos a futurizar. Vivamos el momento como si fuera lo único que tenemos. Amémonos con locura y después nos desentendemos.
1: ¡Wow! Maestro Padilla, de veras anda usted pero filoso, ¿eh?
2: El Mimi ya estaba aplaudiendo a medio poema.
1: Pues sí, pero ya sabes cómo es de tarugo.
4: Gracias, Baby Mix. Yo sé que te encantó mi vida.
2: Y por eso fue, dice.
1: Bueno, ¿y qué canción le ponemos? Dijiste Te Regalo de Ulises, ¿verdad?
3: Así es, gallito.
1: Aquí está entonces, Thalía, te mandamos un abrazote y antes una última pregunta.
2: Ustedes.
4: Y nosotros vamos.
3: Para arriba con los hijos de la mañana.
2: Felicidades, morros, son las 6:40.
1: 6 de la mañana con 40.
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1: Estoy buscando a David. Buenos días. David Jonathan, ¿estás aquí?
2: ¿El David?
1: El David John.
3: ¿Sí, verdad?
1: Hola, David Jonathan, ¿cómo estás?
3: Bien, bien.
1: Hermano, bien. Bienvenido a la que buena. Bienvenido al show que va para arriba. Me presento contigo, soy Alejandro Guzmán. Me dicen el cocodrilo y hoy tendré el gusto de atenderte.
3: ¡Ay!
1: Ay. Carnal, cuéntamelo todo. ¿Quién es Nayeli en tu vida?
3: Nayeli en mi vida, pues, es una persona que no esperaba que llegara a cambiar completamente mi vida. Y es una persona muy especial para mí.
1: Y pregunta, ¿por qué una dedicada para Nayeli?
3: Porque quiero demostrarle también de esa manera, expresarle mi cariño, mi amor hacia ella.
1: Entonces, hoy es un día como cualquiera, pero tú eres un hombre como ninguno. Es un detalle nada más de amor.
3: Es correcto.
1: Me parece perfecto, mi carnal. Vamos a buscarla entonces. Nayeli, buenos días. ¿Estás por aquí? ¿No estás?
4: Hola, buenos días.
1: Hola, Nayeli, buenos días. Hablamos de la que buena. Me encanta recibirte. Déjame presentarte al team que hoy te atiende. Aquí está Luis Martínez, el gallo.
5: Hola, mi amor.
1: En Guanatos está el mamut Padilla.
5: Hola, mi amor.
1: Yo soy el cocodrilo. ¿Cómo estás, Nayeli? ¿No estás o si estás?
5: ¿Ya te desmayaste?
1: Nayeli, espérame de este lado, hombre. Oye, hay un hombre que te ama muchísimo. ¿Conoces a David Jonathan?
4: Sí.
1: Bueno, pues pon mucha atención porque aquí está el David y está dedicada.
5: Es para ti.
1: Adelante, David y Jonathan.
5: Para ti, para ti.
3: Bueno.
4: Bueno.
3: Hola, amor. ¿Cómo estás?
4: Hola.
3: Como que no se escucha, ¿verdad?
1: Sí,
4: bueno,
1: sí te oyen.
4: Sí,
1: dice que quedó bolas.
3: Okay. Yo no escuchaba. Nada más quería dedicarte una pequeña canción que ahorita te van a poner y dedicar, si me lo permiten, un pequeño pensamiento, un pequeño poema.

0: Ajá, a ver, échalo.
1: Bueno, dice así: amor mío, no sé cómo terminará mi historia, pero si de algo estoy seguro es que en cada página de mi vida estás tú. Tus ojos que me enseñan a soñar despierto. He caído y he tenido dudas, pero nunca jamás me arrepiento de tenerte en mi vida. Cada día a tu lado es una línea nueva en mi historia, una línea que late con ternura, con lucha, con esperanza. Te quiero mucho.
0: Oh, qué
2: bonito.
3: Chile Chávez,
0: Luisito. Chile Chávez. Mira, no rima mucho que digamos, pero carnal, muy bien. Me encantó. Ahora la pregunta es: ¿qué tal improvisa Nayeli? Nayeli, ¿qué le quieres decir tú a David?
4: Pues lo mismo le quiero decir a David. No tengo palabras que decirle, él ya lo sabe. Me sorprende. Pues sabe que lo quiero muchísimo.
0: ¡Órale!
2: ¡Ya!
0: Va, me encanta.
4: Ay, es que estoy nervioso.
0: Pues Nayeli, relájate. Aparte que me digas que estás nervioso, me espanta más. Nayeli, estoy nervioso. Ay, Dios mío. Ya entre la Karina Torres y y la banda de la Casa de los Famosos ya nos normalizan estas cosas, qué bonito. Nayeli, te van a dedicar una rola. Quiero que pongas mucha atención porque David Jonathan escogió una canción que específicamente dice cosas muy importantes que quiere que tú escuches. ¿Estás lista?
4: Sí.
0: David, dígale qué rola es. Dedícasela.
1: Mi amor, te dedico la de Aquí hay para llevar de la Arrolladora. Espero te guste.
0: La ponemos es para ti, pero antes una última pregunta.
5: Ustedes.
0: Y nosotros vamos.
4: Arriba.
0: En México son las 6:51, banda.
6: 9 y las 7.
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0: pausa, regresamos. Oye, volvemos con la información. Uno de los integrantes de Grupo Firme se lastimó la pierna.
1: ¡No!
0: Acabó con férula y toda la cosa. Te contamos al volver en esto que es.
1: Mamucho, ¿cómo pido mi rola?
2: Al 5551-668-929 dejas grabada tu nota de voz y nos dices cuál es la rola que te da para arriba.
3: En México son las 6:54.
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0: mañana.
1: Las 7:09.
2: Oye, este show te da para arriba y márcanos 5551-668-929 y te atendemos.
0: Las 7:09 minutos.

0: que te ama mucho en tu cuadril, Gallito.
1: ¡Olin!
0: Una canción que da para arriba, la de Todo lo fue. Quiero mandar un saludo para mis hijas, Fátima y Dafne, que las vienen escuchando.
1: Va. Fati y Dafne, abrazo grande para ustedes. Son las 7:12.
2: Todo lo fue, súbele, Baby Mix.
1: ¡Para arriba!

0: Hola, hola, la que buena, buenos días.
1: Hola, buenos días, hijos de la mañana. La canción que me da para arriba es la de Cuéntale, de Yaguaru. Bonito día, gracias.
2: Uy, cumbia, cumbia, cumbia, cumbia, ritmo cachaguao. Yaguaru.
0: Acabando la canción, viene la nota del día.

0: señores. Pues como ya se los había dicho, Johnny Cash terminó lesionado en pleno show de Grupo Firme. Y esta
1: es la información.
0: Pues resulta que tremendo susto que se llevó Johnny Cash, el integrante de Grupo Firme, ya que compartió en sus redes sociales que se lastimó la pata. Muchos pensarían que uno, pues ya teniendo fama y teniendo mucho billete, pues que se va a andar lastimando, ¿verdad? Claro. Pero pues aparentemente fue un esguince. Luego de sufrir este percance, pues subió ahí foto de esa pequeña fractura, esa pequeña lesión. Subió foto de su pie derecho, el cual ya está puesto con una férula. Dice, esguinzado quedé, y pone una carita así como derritiéndose. Mañana será la buena, y mañana va a estar bueno, porque todavía tenemos shows, y así voy a estar presentándome. Entonces, pues miren, muchos pensarían que porque ya tienen feria, que porque ya tienen lana, que porque ya
1: son
0: hay mucho...
1: Son inmunes al dolor, ¿verdad?
0: Claro,
2: no,
0: que...
2: pero de todos modos, qué guamazo.
0: O sea, lo que sí es que no creo que se vaya a chutar una hora de... unas 15 horas ahí sentado en el Seguro Social esperando a que le den atención, ¿verdad?
1: No, o sea, obviamente él se la atiende rápido.
0: Claro.
1: Pero lo cierto es que, bueno, un esguince es incómodo, así tenga 5 varos en la cuenta o tenga 5 millones en la cuenta.
0: Es correcto. El dolor de todos modos va a estar, y luego para acabarla, si te agarra, ya sabes, ¿no? Que no estés en la Ciudad de México, o al menos en tu ciudad donde conoces ya quién es el
1: pero
0: chido.
1: Pero fíjate, en 2022 se cayó en el Zócalo, ¿te acuerdas?
0: Sí.
1: También Johnny. Y se lastimó, tuvieron que suturarle la piel.
0: Claro.
1: Y después también se rompió el mentón en un evento.
0: No manches.
3: O sea, como que ya se está lesionando mucho, ¿no?
0: Sí, ya, o sea, lo que dice el cocodrilo es que ya la trae chueca.
1: Sí, como que ya es su costumbre ponerse un guamazo en cada concierto.
0: Pero bueno, pues ahora sí que hay para que vean que no nada más a los que somos terrenales tal cual nos pasan cosas, sino también a los artistas. Y ahí está el Johnny Cash, que anda rengo, anda como el cojo feliz.
3: Pobrecito, recupérate, Johnny, porque queremos verte al 100, viejo.
0: Y ahora sí, todo esto sucedió
1: en un día como hoy.
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0: Son las 7:20.
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0: Vamos a ir a una pausa, regresamos, quédate con nosotros, estamos en vivo.
1: Te quiero entregar el número para que puedas contactarnos, el 5551-668-929. Apúntalo, te va a servir.
2: Ya son las 7 de la mañana con 23 minutos.
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8: Las 7 con 25 minutos.
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1: Hoy presentamos Nadie sabe lo que tiene hasta que lo ve perdido. ¿Te quejaste del tráfico con las dos piernas buenas y caminando? ¿Y del calor con los ojos que ven perfectamente bien? ¿Te quejaste por no estar disfrutando de un manjar mientras te comías una deliciosa torta con un refresco? ¿Traes pleito con las personas y todo por el dinero? Y así se te va toda la semana entera quejándote de lo que no tienes, sin valorar todo lo que hay a tu alrededor. Hasta que un día, un martes cualquiera, te das cuenta y te toca sentarte en una sala de espera de un hospital, con un sobre en la mano, oyendo cómo llaman a otros pacientes por su nombre, mientras que no llaman al tuyo. Ahí adentro, no te acordaste del jefe ni una sola vez, ¿verdad? Ni de la comida, ni de tus carencias. Lo único que querías era salir de ahí y que te dijeran que estabas bien de salud, que todos tus análisis habían salido negativos. Todo lo que hoy te parece enorme, cabe en 20 minutos en la sala de espera de un hospital. Marco Aurelio lo tenía anotado. De las cosas que tienes, escoge las mejores y piensa con cuánto afán las buscarías si no las tuvieras. ¿Qué estarías dispuesto a dar por todo lo valioso que tienes el día de hoy y que no te has dado cuenta? Hoy cuando subas unas escaleras, párate arriba 3 segundos y fíjate que llegaste respirando perfectamente bien. Eso que hiciste sin pensarlo ya es ganancia del día, ¿no? ¿Cuándo fue la última vez que un susto de salud te acomodó las prioridades? La fama es hermosa, el poder es extraordinario, la riqueza es majestuosa. Pero a pesar de todo eso, lo más bueno de todas estas cosas, lo más importante y lo único imprescindible, es la salud. Cuida tu salud más que a cualquier otra cosa en tu vida, porque cuando no hay salud, no hay vida.

0: resulta y resalta que por fin lograron hablar entre Mariana Ochoa y Aldo Rendón por respecto a lo que hace algunos años sucedió en OV7. Es más, con decirles que ni Mariana sabía que ese Aldo Rendón los había vestido o los había prácticamente buscado, ¿no? Este vestuario para ellos en ese grupo.
1: Pero gran punto, porque ahí te das cuenta cómo hay gente que construye rencores en su corazón.
0: Sí.
1: Y la otra persona quizá ni cuenta se dio.
0: Sí, es
2: saber.
0: Es la información. Y pues resulta y resalta que en la casa de los famosos nuevamente dan de qué hablar. Y ahora nos vamos con Aldo Rendón y Mariana Ochoa. Que por cierto, bueno, pues sacaron la plática de que, ¿qué onda? A ver, ¿a poco tú nos vestiste hace 30 años? Y le dice Aldo Rendón. Sí, o sea, hace 1000 años ya tiene. La verdad no tengo el número exacto, pero pues la verdad es de que ya, mira, lo caído, caído, lo hablado, hablado, pero no sabes cómo terminé odiando a los OV7.
1: ¡Ay, Dios mío!
2: ¿Pero por qué?
0: Pues porque, pues justamente eso, dice que se portaron medio gachos. Es más, vamos a escuchar lo que dijo para que ya no tenga dudas el maestro Padilla y podamos saber qué fue lo que sucedió con Aldo Rendón.
1: ¡Suéltala,
3: Tatawin! ¿Tú nos vestiste en OV7 en algún momento?
4: Sí, güey.
3: Yo no me acuerdo.
4: Pues es que fue hace 1000 años. De ahí, por eso fue cuando yo dije, los odio a los OV7, la Mariana Ochoa no la soporto. Mañana hablamos el tema.
3: Con la
4: hombre, güey, se portaron de la verga.
3: Te juro.
4: Ayer enojado después de...
3: Oye, se portaron de la verga.
4: Pues es que bueno, hombre, cero disculpas.
3: No me acuerdo.
4: Aquí no traemos nada del pasado.
3: No me acuerdo.
4: Acuérdate que vivo sin recuerdos. No vale la pena.
0: Y así fue como llegaron más o menos a un acuerdo. Creo que ya están empezando a llevar bien, ¿eh?
1: No, ¡Digarito! Tanta hipocresía no se puede leer tan al mismo tiempo.
2: Eres fan de Aldo Rendón, yo lo sé.
0: Sí.
2: Te agrada su cotorreo y todo, pero ¿no crees que cabe la posibilidad de que de repente se aviente unas mentirillas? De que probablemente ni vistió a OV7 y nomás lo está diciendo por sacar
1: cotorreo. No, sí.
0: Sí, yo creo que en algún momento sí los vistió, Padilla.
1: Te voy a decir

0: una cosa.
1: No, digo, yo nomás pregunto.
0: Creo que Aldo es alguien a quien la vida le sonrió de muy chavo.
2: Claro.
0: Entró en un rollo de la moda, empezó a conocer y se empezó a hacer de amigas, entre ellas Thalía, ya lo vimos, y grandes artistas internacionales, Mamuchín,
2: okay,
0: que empezaron a llevarlo de viaje a pedirle que le ayudara a vestirlas. De ahí deriva a convertirse en este stylist, pero realmente creo que el tema de Aldo es que lo que ha tenido es mucha vida. Ha tenido la suerte de encontrarse con gente que le ha dado mucha experiencia y eso lo ha llevado a donde está hoy. Pero claro, indudablemente, yo creo que no miente. Al contrario, está lleno de anécdotas.
1: Me pasó por la mente hacerle esa cuestión porque de repente, digo, sin meter ni raspar callos, pero señor Alfredo Adame, de repente sí exagera. No, yo me metí 18 películas en Alemania. Y digo, ¿no será que también el señor Rendón de repente le exagera?
0: Pero Alfredo Adame sí hizo 18 películas en Alemania, ¿no sabía?
1: No, es que el otro día estaba viendo un podcast donde estaban desmintiendo algunas de sus mentirillas. Luego te los comparto para que lo vean. Pero bueno, no quiero echarme broncas con Adame porque luego me ve y me cachetea. Gracias.
2: Te va a aventar unas patadas de bicicletero. Pero bueno, todo esto sucedió
0: en un día como hoy.
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2: Vamos a la pausa, regresamos con el Ganalana. Participa con nosotros. 5551-668-929, la línea telefónica está disponible, llámanos.
0: Gente de la semana, pobre Mariana.
1: Las 7:51.
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0: atención lo que las estrellas dicen para ti, en voz de nuestra Diabla Coronel. 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
1: ¿Qué tal? Muy buenos días. Iniciamos, señor Sebastián, con la Diabla Coronel. Y bueno, mi gente, vamos a comenzar con Aries. El día de hoy, mi querido Aries, tenemos la oportunidad de poder empezar de nuevo aquellas situaciones en proyectos fallidos. Tenemos la apertura favorable para ti y sobre todo tenemos una apertura el cual nos va a demostrar o nos va a dar esas señales que necesitamos para poder obtener ese logro que tanto ocupas. Para Tauro, el día de hoy, mi querido Tauro, ten cuidado a quién le estás contando tus cosas y sobre todo tus planes. Recuerda que no todos son los amigos, o no todos son amigos, o no todas las personas que te rodean son lo que tú esperas, así que ten cuidado con traiciones de amistades. Para Géminis, el día de hoy, vámonos con crecimiento y evolución. Felicidades, Géminis, salimos de una mala racha, iniciamos una brecha bastante favorable para ti, sobre todo en lo económico y sobre todo en volver a reencontrarte con personas que realmente quisiste o que amas y que puedes recuperar. Para Cáncer, el día de hoy, vamos a tener

0: bastante, bastante difíciles para Leo. Leo, la oportunidad de madurar, discúlpeme, la oportunidad de madurar, la oportunidad también de madurar para ti mismo, para saber qué son las cosas que a ti te has fallado y qué son las cosas las que tú te has traicionado. Hoy es momento favorable para tener ese camino y sobre todo ese crecimiento que tú necesitas. Para Virgo, crecimiento y evolución económica, felicidades. Vamos a iniciar otra brecha bastante buena para ti, mi querido Virgo, y sobre todo que es una brecha que ya va a durar hasta fin de año. Así que te recomiendo mucho, si eres Virgo, tanto lo que es Virgo, lo que es Aries y lo que es Géminis, traten de buscar una persona que los oriente cómo darle de comer al dinero y cómo mantener los cuatro puntos cardinales abiertos, porque vienen a favor y vienen bastante bien para ti. Regresamos aquí a Qué Buena, mi gente. ¿Con quién? Con la Diabla Coronel.
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2: Son las 8:16. Buenos días.
1: Efectivamente, las 8:16. 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

0: hacer una pausa, regresamos. Esto es.
1: No se muevan, viene la segunda parte de los horóscopos. Hay más gana lana y por supuesto la rola que te da para arriba. 55-5166-8929.
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5: Las 8:24.
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0: escúchame bien lo que te voy a decir. Llega el momento de escuchar a la Diabla Coronel con el segundo segmento de los horóscopos del día de hoy. Escucha la numerología, escucha los astros y lo que dice el tarot para tu signo. ¡Adelante, Diabla!
1: Seguimos en la segunda parte del signo zodiacal de la Diabla Coronel. Y bueno, mi gente, hay que estar muy atentos porque ya estamos en una recta final de los 21 días de predicciones. Por ahí ya ha habido otra vez actividad sísmica. Hubo tanto en Veracruz y también lo que es la zona de el cordón o el listón, el cinturón de fuego en Guerrero. Recordemos que, bueno, está habiendo bastantes movimientos silenciosos. No hay que confiarnos, los movimientos silenciosos son los que están preparando esta situación en donde posiblemente lleguemos a tener esta catástrofe que hemos predicho. También se hizo la predicción sobre el atentado hacia figuras importantes de la familia o personas cercanas a Donald Trump. Vamos a estar en una tensión bastante, bastante fuerte a nivel mundial y también vamos a levantar las alertas por situación sanitaria. Más bien, a encender las alertas por situación sanitaria. Libra junto con Escorpio, signos zodiacales que vienen de la mano con esta buena situación de salud emocional. Libra y Escorpio, tenemos que aprovechar el día de hoy las puertas que se nos abren para poder nosotros evolucionar en las cosas que tenemos que perdonar y sobre todo en las cosas que tenemos que superar. En el caso de Escorpio es un poco más orgulloso, es un poquito más retraído, pero Libra puede ser con esta energía que viene, le dé un poco más de fortaleza a Escorpio. Vámonos para mi querido Sagitario. Sagitario, el día de hoy vamos a comenzar a tener la apertura económica y de caminos abiertos. No seas tan terco y no seas tan necio. Aprende a observar alrededor y aprovechar esas nuevas oportunidades que se te están presentando y sobre todo tener esa madurez de tomar la decisión y caminar solo en este nuevo esta nueva oportunidad que viene para ti. Para Capricornio, deja el coraje, deja el enojo, sobre todo la bipolaridad. Esos cambios constantes no te van a funcionar de nada, así que vamos en negativo, Capricornio. Vamos a bajar un poquito a ese enojo y a esa bipolaridad porque vienes en caída. Para Acuario, acuario, el día de hoy vamos con crecimiento, buena actitud. No bajes la cabeza, recuerda que un rey no baja la cabeza porque se le cae la corona. Así que en tu caso, mi querido Acuario, vas bastante, bastante favorable, vas con buena actitud y viene un crecimiento que tanto estabas esperando. Para Piscis, el día de hoy, mi querido Piscis, necesito que vayas más bien y veas qué cosas has estado retrasando y qué cosas has estado haciendo a un lado por no enfrentar una realidad. Ten cuidado, Piscis, porque es momento de enfrentar las situaciones no tan favorables dentro de tu relación. Que tenga un excelente día, mi gente. Cuídense mucho. Nos vemos, escuchamos, mañana aquí en La Qué Buena.
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0: Son en México las 8:40.
3: Efectivamente, solamente 20 minutos para que sean las 9 de la mañana. Recuerda que a las 9 tenemos las maduritas de la

0: mi día.
1: Hola, nena, ¿cómo andas? Buenos días.
0: Ay, muy feliz.
1: ¿Dónde andabas que andabas tan perdida?
0: No, hombre.
2: Perdido.
1: ¡Perdida!
0: Aquí andaba, no me escuchaba, no sé qué pasó. La tecnología, mi diva.
1: A veces nos juega rudo, pero cuéntamelo todo, nena, ¿qué nos tienes hoy?
0: Aquí estoy, mi diva, feliz de la vida, empezando septiembre. ¡Ay, ay,
1: septiembre
0: ay,
1: está en la puerta!
0: No, hombre, ya lo tenemos aquí. Hoy es, te recuerdo que es primero de septiembre, sí, no sé
1: ya.
0: Si...
1: Ayer vi que empezaron ya a poner inclusive, ya venden árboles de Navidad, nena, qué vergüenza.
0: ¡Ay, claro! Sí, claro.
1: Ay, no es muy pronto para esas cosas, por Dios.
0: No, es el último cuatrimestre del año, septiembre, octubre, noviembre.
1: ¡Qué horror, qué tristeza!
0: Y se nos va el 2020. Ay, no, qué tristeza, no. Bueno, si no has vivido los días como debes de vivirlos, con alegría, con entusiasmo.
1: Ay, la presumida que nada manda traen llevarme. Ay, mi vida es perfecta.
0: Cállate, porque voy a hablar de eso.
1: Ah, ok.
0: Porque voy a hablar de eso, fíjate. Porque pues ya es septiembre, precisamente, es un mes bien importante.
1: Ajá.
0: Para el regional mexicano, porque el regional mexicano se va a Europa. Se va a Europa, ya está, Recodo está haciendo promoción ahorita en España para su próxima gira que comienza el 18 de septiembre. Ajá. En Roma, y bueno, pues de Roma van a girar y bastante, porque se va en Roma, Dublín, Londres, Sevilla, Valencia, Madrid, Múnich, Ámsterdam, Londres, Sevilla, Valencia, Madrid, Múnich, Ámsterdam, Zúrich.
1: Ay, no, bueno, que pasean, mi amor.
0: Y alguien tiene

0: de semana más mexicano que nunca. ¿Ok? Así como antes era en Las Vegas, porque digo, seguirá siendo.
1: Cuando había visas, sí.
0: Cuando había visas. Entonces ahora, bueno, pues ahora resulta que es Madrid, ni modo, alguien tiene que ir y pues tendré que ir con la pena. Y fíjate, o sea, Las Vegas sigue siendo, yo no digo que no, porque imagínate, va a estar, ya también empieza este fin de semana la gran residencia de Carin León en Las Vegas, cosa que también es histórica, y hay que decirlo con todas sus letras, es histórica. Porque ningún artista latino, mexicano, latino, se ha presentado en la esfera. Es el primero con 7 fechas.
1: ¡Y qué locura! ¿Sabías que se tardan un año en diseñar el escenario?
0: No, pues imagínate.
1: ¿Sabías que...?
0: Una cosa de tecnología muy...
1: Y no solo eso, mi amor. ¿Sabías que tardan meses en que les aprueben en baja resolución todos los gráficos para la esfera?
0: Imagínate.
1: Y lo más increíble,
0: al alto nivel, ¿no?
1: Y lo más increíble, que toda la producción de Carin se tiene que retirar cuando acaba el concierto, porque en la esfera hay tours, tú lo sabes.
0: Ah, claro.
1: Y proyectan las películas que están preparadas para la esfera. Entonces, así como el concierto se tiene que diseñar el escenario para montarse y desmontarse en menos de una hora.
0: Sí, no, tiene que ser una cosa impresionante, precisa y de la mejor calidad.
1: Es un reloj de arena ese lugar.
0: Totalmente, pero creo que es una gran hazaña, creo que es algo que nos debe hacer sentirnos muy orgullosos, más allá de quién vaya o no vaya.
1: Sin duda.
0: La verdad es que es algo bien importante para nuestra música, muy importante para la música en español. Entonces, es un gran acontecimiento por donde le veas. No que el arre están sufriendo, que si el 2x1, 3x2, 4x3.
1: Ay, no, y luego haciendo 2x1 con quién sabe qué personas ahí la promoción. Ay, no, muy mal.
0: Ay, pues ahí está el problema, que no saben hacer las promociones, están haciéndolo a lo loco.
1: Ay, no.
0: Y ahí están los resultados.
1: Los regalas con cualquier persona, eso no ayuda.
0: No, exactamente. Pero es que de verdad, ay, no. O sea, esa no le entiende al regional, pero ni pasan los años y no entienden.
1: Pero
0: no,
1: nena, si vos te acordás desde el Vive Grupero, estamos con
0: claro, esto. ¿Te acuerdas qué gran fracaso?
1: Y bueno, tanto que se dejó de hacer,
0: nos
1: como
0: tocó vivirlo.
1: Se dejó de hacer como 7, 8 años, ¿no?
0: No, pues es que no es redito, o sea, no le entienden. Es que piensan que el regional mexicano es cualquier cosa.
1: No, y te voy a decir una cosa.
0: Que haya cambiado.
1: Desde el hábito de consumo, obviamente, quien va a ver un artista popero, definitivamente la gente no la cacha, ¿no? Al final no gasta lo mismo. No. O sea, no es lo mismo vivir el furor por ver a un grupo de K-pop y gastarte 50,000 pesos en un boleto, porque te urge ver a los K-popers,
0: sí.
1: que pidas que la gente se gaste 20, 30 mil pesos por ver a los regionales, cuando puedes ir a un baile de pueblo, que muchas veces los llevan gratis.
0: O un palenque,
1: en donde el boleto caro, el más caro, te cuesta 3, 5 mil pesos.
0: Claro, hasta 6 mil pesos, pero te vas a ir a pasarla bien, vas a ver a tu artista muy de cerca, ojo. Y no te vas a tener que chutar 40 novatos, que bueno, todos tienen
1: y mira, ser rookie no está
0: tiempo.
1: Mal. O sea, hay muchos rookies que quieren hacer cosas bonitas en los conciertos, pero es difícil que tú te botes la oportunidad de escuchar a un artista que no conoces. Así es
0: no,
1: fácil.
0: No, claro, la verdad, es la verdad. Y cuando tienes un elenco en donde el 95% de los artistas está comenzando y les llevas 4 o 5 buenos, pues es, o sea, no buenos, no. 4 o 5 conocidos o en su mejor momento. Bueno, tampoco en su mejor momento, es porque van de meses, no está en el mejor momento de su carrera. Ojo, es que ahí es donde te digo, no están en la jugada, no saben a quién llevar, no saben cómo hacerle. Ya se fue a Monterrey, ya vino a Ciudad de México y total que no termina de cuajar. Pero ya me están tocando la retirada.
1: Antes de que te vayas, mi amor, nada más ayúdame. Dígame. Porque tenemos una diva que también es muy fan y que cumple años.
0: Ah, muy bien.
1: Para Ángela Ramos, que es la esposa de Jesus, que te manda un beso y bueno, feliz cumpleaños, Ángela.
0: Ay, un beso y abrazo a todos los que nos escuchan. Los amo de verdad. Síganme en mis redes sociales. Tú me dices, diva, porque
1: lista,
0: yo ya no
1: lista,
0: oigo
1: nena,
0: nada.
1: Adelante, adelante.
0: Entonces me despido, sin antes pedirles que me sigan en mis redes sociales. Tere Aguilera Oficial en Facebook, Tere Aguilera en Instagram, en TikTok, en YouTube y en las redes de Arrobando Gruperos. En la siguiente te cuento.

0: cae, bueno, pleitazo David Quintanilla con su Seth Quintanilla.
1: Ay, qué raro. Ya.
0: Claro, pero ahora sí están dando hasta con la cubeta, pues obviamente, obviamente, ¿quién se quedará con el legado? Y no lo digo en música, legado monetario de Selena.
2: ¡Ay, oh, Dios mío! ¡Qué gran! Bueno, al rato nos escuchamos, mi amor. Bye.
0: Ok, bye bye.
3: Las divas.
2: Ángela, feliz cumpleaños. ¿Qué horas son, diva?
0: Son las 8:51.
2: 8:51 en México, niña.
0: Adiós.
2: Bye.
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0: comerciando, Muchito, regresamos rapidísimo, no nos tardamos nada.
1: Efectivamente, en Guadalajara se quedan con Rafa Valles, en Ciudad de México con las maduritas.
2: Son las 8:53.
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3: Las 9:02.
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días, ¿cómo estamos? ¿Cómo andamos? Qué gustazo saludarles, oigan, ya andan despiertos. Uy, desde hace rato, ¿eh? Ya andan despiertos desde hace rato. ¿Qué tal? ¿Cómo les va en este segundo día de la semana? Bienaventurados usted. No, operador, puras fallas. No, no, no, para la otra, ¿sabe qué? No, no, no. Yo creo que ya lo voy cambiando de operador, ¿eh? No, de plano. Lo primero que le dije, ¿verdad? Le dije, señor operador, en cuanto comience el mes de septiembre, póngame fondos patrios. Y nomás no me agarra la onda usted, de veras, hombre. Si ya estamos precisamente ahí en el mes más mexicano, ¿no? Ya estamos en el mes patrio y todo debe de sonar, señor operador. Ya, es más, suénele ahí a la ¿cómo se llama? A la guitarra, para que suene de una vez el estilo mexicano de este mes patrio. Sí. Ya, desde hoy, pues sí, ya sé que falta para el 15, no, ni falta mucho. Pero ya debe de sonar puras estas, ¿eh? Ahí se las dejo, por favor. ¡Excelente mañana, señores! Bienaventurados usted y yo y todos los que estamos ahorita vivitos y coleando. Arrancamos el noveno mes del año, señores. Bienvenido sea septiembre, mes de los mexicanos, que se llama Fiesta Mexicana, Noche en México, Comida en México y bueno, todo de México. ¡Qué alegría saludarles! ¡Qué gusto estar con ustedes nuevamente a través de la Qué Buena 94.3! Soy Yasmín Trinidad La Cebra. Ya desde el día de hoy vamos a fondearnos con ese tipo de música. ¿Sale, señor operador? ¿Le quedó claro? Vale. Y es más, ya venga pintadito ahí con sus bigotes, tráigase su sombrero, ¿va? Para que todo el estilo mexicano. También La Cebra va a traer trenzas y toda la cosa, ¿eh? Ya desde el día de hoy vamos a andar más mexicanos que nunca. ¡Saludos a todos! Reciban un abrazo desde este espacio, desde tu espacio de música, a través de la Qué Buena 94.3, segundo día de la semana, primero de septiembre. Agosto se nos fue, no sé qué tanto hayamos avanzado en ese octavo mes del año, no sé qué tan bien nos haya ido, pero pues proyectémonos en este nuevo mes, que se van a venir cosas buenas, que se van a venir grandes oportunidades, que este mes será el mejor de todos. Así que, señores, qué gustazo saludarles desde este espacio en este primero de septiembre. Bienvenidos, chicos, bienvenidos al espacio de la que tú elijas. Ya sabes, tú decides la música, yo solo te las pongo. Teléfono en cabina 966-66-20621. Vámonos con algo de la maravilla musical de México. Se llama La Negra Candelaria. Son las 9:10. Buenos días.

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5: Las 9:14.
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1: Ay, a ver cómo cambia la cosa. Hasta yo me siento más mexicana, oye. Fíjate, estaba leyendo un meme hace un rato, oigan. Estaba por ahí viendo un meme allá en redes sociales y decía, ahorita todo mundo le anda poniendo banderita a su carro. Ahorita todo mundo le anda poniendo banderita ahí a su auto. ¿Cómo no ponen también las direccionales? De veras. Pasa, pasa, de veras, ¿eh? Luego se topa uno con cada ciudadano que anda a bordo del auto y que no pone direccional ahí, de veras, ¿no? Uno se da tremendos sustos, operador, que no te imaginas, ¿eh? Cuando de repente, pum, que va a dar vuelta, hijo de ahí. Y hasta eso, ¿eh? No les vaya a pasar como unos mis conocidos que sí quisieran poner direccionales, pero pues nomás no les funciona. ¿Saben qué hacen? Ya saben, el típico mexicano, sacar la manita, ¿no? No vaya a ser de esos. Ah, pero eso sí, ¿eh? El carro ya anda la bandera de México. Eso sí que no puede faltar. Póngale los direccionales, señores, por favor, ¿eh? Tengan precaución a la hora de manejar, a la hora de conducir. Son las 9 de la mañana con 19 minutos. 9 de la mañana con 19. Y desde hoy se desayuna pozol. Ah, ya quisiera yo, ¿eh? Pero algo sí les voy a decir, ¿eh? Aquellos que van a hacer la cena mexicana, la noche mexicana, si van a dar pozol, póngale bastante carne, porque luego puro maíz, ¿eh? De veras. Ay, no, te imaginas, operador, pues anda ahí comiéndole uno en el caldo ahí a la hora de darle al pozole y ya ni carne tiene, puro maíz, ya parece esquite. Saludos a todos los que por ahí ya se andan preparando con la noche mexicana. Vámonos con información, vamos a darte el pronóstico del tiempo para saber qué nos depara el clima el día de hoy. Martes, segundo día de la semana, pongan atención, aquí les va. Para el día de hoy, en los municipios de Arriaga y Tonalá, tendremos una temperatura bastante elevada. Se estima que la sensación térmica alcance en los 40 grados centígrados. Sí, señores, y espérense que los 40 grados centígrados se van a comenzar a sentir desde las 11 de la mañana. No se va a esperar al mediodía, desde temprano va a estar el tremendo calorón y se estima que se mantenga así hasta las 5 de la tarde. Pero hay probabilidades de lluvia, sí señores. Hay una probabilidad de un 70% que nos llueva después de las 2 de la tarde. Así que señores, sigamos haciendo changuitos para que nos caiga la lluvia en este día. Por ahí nos comentan que hay una tormenta tropical llamado Edward, que está situado a 1465 kilómetros de distancia. ¡Déjate venir, Edward! Con todo lo que tú quieras, ¿eh? ¡Déjate venir, que queremos que nos llueva! Dice el señor operador, ahí cuando andes el agua en el gañote, cebra, a ver qué vas a hacer. No hay problema, no tienen agua los ríos. Oye, por ahí nos estaban comentando ayer la gente de Arriaga que hay varios días que llevan ya sin agua, ¿no? O sea, no les ha llegado el agua y se comprende. Pues no ha llovido, oye, no ha llovido. Lo que sí es importante es que cuidemos el agua, señores. Sí, cuidemos el agua porque así como está la situación, no sabemos si nos va a llover lo que resta de este mes de septiembre, que si bien, pues ya estamos en los últimos dos meses de que nos llueva y pues no, no vemos señales. Así que hay que cuidar el agua, hay que ser conscientes con el vital líquido y sobre todo darle el uso adecuado. Cuidemos el agua, cerremos la llave, ¿verdad? Reciclemos el agua, ¿no? Hay que reutilizarla, sobre todo. Si por ahí usted anda, el agua de la lavadora nos puede servir para limpiar el piso, pues lo hagamos. Tratemos de cuidar lo más posible el agua. Son las 9 de la mañana con 22 minutos. Vámonos con algo de quién. Es Tony Vega, se llama Deja. Son las 9 con 22. 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
11: Exactamente las 9 de la mañana con 30 minutos. Déjanos tu mensaje. Nuestra línea está completamente disponible para ti. El WhatsAppero está disponible. Déjanos tu nota de audio a través del WhatsAppero 966-6620621. Buenos días. Aquí andamos en este martes, primero de septiembre. Aquí suena y suena La Qué Buena.
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Solamente nos quedan 20 minutos y darán las 10 de la mañana. Son las 9:40, chicos, en este martes. Buenos días, feliz, rico y bendecido noveno mes del año. Y bueno, ya quedamos escuchando a Selena. Por ahí habían rumores de que Yolanda, quien desafortunadamente le quitó la vida a la guapa de Selena, podría salir pronto de prisión. Según su vocero, habría recibido una carta por parte del Departamento de la Libertad Condicional en donde se menciona que la señora Yolanda, ¿verdad?, podría cumplir su sentencia en libertad condicional tras un cambio de leyes. Pero, ya ven, pues luego la gente que anda diciendo que va a salir ya luego de la cárcel. No, señores, ya comentaron que sí, efectivamente, ella recibió una notificación del Departamento de Libertad Condicional, ¿no?, debido a un cambio de ley que podría abrirle la puerta, escuchen bien, a ser evaluada antes de lo previsto originalmente. Pero esto no significa que va a quedar en libertad, no. Además, va a poder solicitar una revisión para su posible liberación hasta marzo del 2030. Así que no anden ahí informando mal, señores. No va a salir de la cárcel todavía, ¿no? Sí, todavía sigue. Y si ella desearía, pues, mandar otra vez a solicitar una revisión para su posible liberación, sería hasta el año 2030, así lo dieron a conocer. Pero ya ven, pues, que luego la gente dice, ya va a salir. ¿Cómo que ya va a salir? No, todavía no. Las autoridades de Texas determinaron que sigue representando un riesgo para la seguridad pública y que la naturaleza de su crimen, pues, fue violenta y grave. Así que no va a salir de prisión todavía. Ahí para quienes estaban por ahí comentando y quienes compartieron a través de las redes sociales. Vámonos con música, regresamos a las 9:43. 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
2: Solamente nos quedan 14 minutos, oigan, que no se les haga tarde, 14 minutos y las 10, buen provecho, ya andan desayunando, ¿verdad? Provechito, provechito, si andan saboreando los sagrados alimentos, saludos a mis amigas de las cocinas económicas, saludos a mis amigos de Taquería El Perico, escuchándonos aquí en Arriaga, y a las chicas que están en los comedores justo frente al Parque Central aquí en Arriaga, y les mandamos el saludo a mis amigos de en los comedores justo frente al Parque Central aquí en Arriaga, y les mandamos el saludo a mis amigos de Jugo Loco, a los amigos de Sodas Don Melesio, a los

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0: zapatele, pues, zapatele, que ya estamos en el mes de septiembre. No digo nomás que le zapatee mucho, no vaya a ser que nos vaya a temblar, ¿eh? Sí, ahorita que recuerdo, operador, a partir de hoy, duerma en choninos, ¿eh? Póngase sus calzones a partir de hoy, ¿eh? No sabemos ni cuándo, ni cómo, ni dónde. ¿Y qué tal si nos tiembla, pues? Ya ve que a septiembre, pues, le gusta moverse, ¿va? A septiembre le gusta que los mexicanos salgamos de noche, ¿va? Todos alarmados, desesperados. Así que no nos confiemos porque quizás, ¿verdad? No estoy diciendo que venga el temblor, operador, porque luego anda diciendo, es que la cebra anda diciendo que va a temblar. No, todo puede pasar. O sea, las estadísticas marcan, ¿verdad?, que en el mes de septiembre es el mes donde más ha temblado en México. No lo digo yo, lo dice ahí la información, las estadísticas de los últimos años. Así que, pues, hay una probabilidad, no sabemos, ¿verdad? ¿Qué tal y no? A lo mejor, bendito Dios que no nos tiemble en el mes de septiembre. Hola, buenos días, dice, saludos para las cocineras del comedor Las Cazuelas. Órale, saludos a mis amigas del comedor Las Cazuelas, saludos para la amiga Norma y la amiga Edith, que ya están con mucha actitud trabajando, bendiciones. Saludos a ustedes, comadres, andan por ahí guisando, ¿verdad? Ya andan preparando el rico desayuno, ahí en este comedor muy conocido en Arriaga, Chiapas. A ver qué día nos despachamos unas famosas veracruzanas, creo que se llaman, ¿no? Ándale, ese día fui a pregunté por ellas, pero me dijeron que solo las venden en las noches. Así que les voy a caer de noche ahí a los amigos de el comedor Las Cazuelas. Saludos especiales también ahí a mis amigos que nos andan escuchando a un costado del mercado. Les mando un abrazo ahí para las chicas de ropa casual Gina Michelle. 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Son las 9:59. Bueno, dice el señor operador, vámonos a corte, pero permíteme, por favor, que sigo mandando saludos. Tengo mensajes en el WhatsAppero, Buenos días, dice, saludos, bendiciones, saludos, muchachos, ¿para quién vas? Está escribiendo, operador. Le vamos a dar chance que termine de escribir, ¿sale? En lo que manda el siguiente saludo. Zebra, buenos días, te andamos escuchando en Jardines del Valle. Saludos a la amiga Abigail, que nos anda sintonizando en Jardines del Valle, a mis amigos del Vergel, a la gente de la Colonia Durango y a mis amigos de Ignacio Ramírez también, que andan en sintonía de la Qué Buena. Gracias, Por ahí también aprovecho para saludar a la gente de Zona Centro en Tonalá. También nos andan escuchando a los amigos del Callejón Oriente. También ahí nos tienen a todo volumen. Dice por acá, saludos para Carlos y a Lalo, que están en el Lavado Farrera, en la Nueva Esperanza. Órale, pues, saludos hasta la colonia Nueva Esperanza. Ahí en especial el buen Carlos y el buen Lalo, que andan en el lavado escuchándonos. Gracias, chicos. Vámonos a corte de identificación y regreso. Son las 10 en punto.
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2: Ay, no me ponga esta canción porque sabe que se me antoja. Un tequilita, oiga. Ay, tan temprano. Para agarrar fuerza, pues, ¿no? Para que empecemos bien el día. Desde hoy se va a tomar tequila en vez de café. ¡Ah, bárbaro! ¿Te imaginas? En vez de tomar café, tequila, ¿no? Vamos a llegar bien happy al trabajo. No, así luego nos van a correr, señor operador. No me ande diciendo cosas, por favor, ¿eh? No me ande dando ideas porque soy capaz que nos aventamos el tequilita, ¿eh? Dice por acá, saludos, bendiciones para ti, Cebrita. Dice, porfa, salúdame a la gente bonita de Jardines del Valle. Saludos para René. Dice, me pones una canción de botella tras botella. Va que va, pues. Saludos al buen René que nos anda escuchando allí en Jardines del Valle, escuchándonos siempre. Gracias, amiga Abigail, por estar en sintonía de La Qué Buena. Tengo felicitaciones por acá porque tenemos abogada, señor operador. Tenemos por ahí una licenciada, ¿verdad? Por ahí acaba de concluir su pues su carrera profesional. Me imagino que ya pues ha de haber sido por ahí ya a lo mejor la clausura, ¿verdad? A lo mejor el evento para hacer entrega de documentos, ¿va? La graduación, ándale. Saludos especiales ahí para la licenciada Mariana Elerio Nuricumbo. Ahí la felicitan la familia, especialmente la licenciada Ana Maritza, y de parte de su papá, el señor Ángel Omar, y de parte de sus tías y de toda la familia, y en el barrio Pemex nos andan escuchando. Órale, pues, felicidades ahí para la licenciada Mariana Elerio Nuricumbo, que pues ha concluido con éxito su carrera profesional. Muchísimas felicidades, Mariana, ¿verdad? Que sea el comienzo de muchos éxitos, ¿verdad? Esta carrera que has pues terminado con éxito, ¿verdad? Ahora sí, que se venga lo más pesado del trabajo. Porque te voy a decir algo, señor operador, ¿no? Cuando uno es estudiante, uno piensa que cuando termina la escuela, pues ay, ya se viene lo más fácil. Tenemos esa idea de decir, ah, ya terminando la escuela, ya viene lo más fácil. No, señores, se viene lo más complicado. El conseguir un trabajo, ¿verdad? El hecho de trabajar. Yo siempre les digo a los muchachos que están estudiando, disfruten la etapa de ser estudiantes, porque no es nada comparado con el hecho de ser ya un trabajador, ¿no? Porque el hecho de ser estudiante, pues no hay preocupación más que por hacer tu tarea. Solamente es decirle, ¿sabes qué, papá? ¿Sabes qué, mamá? Pues me dejaron esto, necesito tanto de dinero. Ya cuando eres un adulto responsable, ¿verdad? Entonces ya ves que, híjole, pues ya no le puedo decir a mi papá y a mi mamá, ¿sabes qué? Necesito eso. Pues ya terminé la carrera, toca trabajar. Entonces, si usted que nos está escuchando, si tú que nos andas escuchando eres estudiante, disfruta esa etapa, porque ya quisiéramos nosotros que estamos trabajando regresar a la etapa de estudiantes. Ay, ¿verdad? Donde no había preocupación más que el hacer la tarea. Son las 10 de la mañana con 12 minutos. Felicidades, mi amiga Mariana. Que se vengan muchos proyectos y que se vengan muchos trabajos a tu vida, ¿no? Ahí te mandamos toda la buena vibra para ti. Ahí a la abogada. A ver, Mariana, tú que eres abogada, sácame los tamales del tambo. Vámonos a música y regresamos. Aquí suena La Qué Buena.

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10: Son las 10 con 18 minutos. Vámonos con el siguiente tema musical, pero voy a mandar saludos a doña Lupita, saludos a doña Mari, a doña Lupita, que andan laborando, dice, las cocineras del España. Ándale, mira nomás, saludos especiales a doña Mari y a doña Lupita, que andan en la cocina en este momento. Saludotes, chicas, un abrazo, que tengan bonito inicio de mes. Buenos días, Ebra, salúdame a mi compadre Juan José Castillo, que está trabajando por el Cebetis. Órale, que está trabajando como nunca. Ya era hora, ¿eh? Ya era hora que desquitara el sueldo, pues. Es que llegaron a ver si estaba trabajando, ¿eh? Saludos al buen Juan José Castillo, que anda trabajando por el Cebetis, dice. Saludos a los amigos de Tonalá, que nos anden escuchando. Gracias, chicos, que tengan una extraordinaria mañana, ¿verdad? Protéjanse ahí del sol. Anden, aunque sea el sombrero. Ay, ahora sí, mira, ya podemos utilizar el sombrero mexicano, ¿no? Ándale, ya estamos en el mes patrio. Además, andamos bien mexicanos y nos cubrimos del sol, ¿verdad? Entonces, ándale, va a formar parte de nuestro outfit el sombrero mexicano. Vámonos con música y regresamos. 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
1: Ahí escuchamos a Bronco con el tema Bienvenido mi dolor. Son las 10 con 23 minutos. 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Disponible el WhatsAppero, disponible nuestra llamada telefónica. Ponte en contacto conmigo y disfrutemos este martes, en este primero de septiembre.

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2: Y estamos de regreso. Son las 10:30. Justo llegando a la media, oigan. Y vámonos con cosas que no sabías del mes de septiembre. Fíjense que, de acuerdo al calendario romano, septiembre correspondía al séptimo mes del calendario. ¡Ah, caray! Sí, pues por eso se llama septiembre, pues, debido a que este se iniciaba con el mes de marzo. El nombre septiembre, ¿no?, significa siete meses debido a su posición en el antiguo calendario romano. Pero ya cuando se actualizó al nuevo calendario, pues ya sabemos que septiembre ya no es el séptimo mes, sino el noveno. Pero pues quedó el nombre de septiembre. ¿A que no lo sabías, verdad? Por eso se llama septiembre. Para que se eche usted ahí un vistazo. Pero pues, ¿qué le digo? Ah, con razón, diciembre de 10, pero no son 10, son 2. Sé que quedaron con los nombres del antiguo calendario romano. ¡Ay! Ando muy, ¿cómo se dice, operador? Ando muy, muy de curioso el día de hoy, ¿eh? ¡Qué descubrimiento acabo de hacer! ¡Ay, ni tú te la crees, Ebra! Bueno, vámonos con algunos datos importantes, interesantes en este mes de septiembre. Pues déjeme decirles que este mes nos trae 30 días, para que no se me ande ahí desesperando como el mes de agosto que trajo 31, pero no parecían 31, ya parecían como 80 días. Ya la quincena del mes, la segunda quincena del mes de agosto se sintió tan larga que ni se imagina. Pero bueno, el mes de septiembre, fíjense que la flor de este mes es la hortensia, una planta muy peculiar por sus flores, organizadas con forma de esfera, ¿sí? La flor del mes de septiembre es la hortensia. Las personas que son nacidas en este mes de septiembre son meticulosas, organizadas y persistentes. Su signo zodiacal es Virgo. Para todos aquellos que son nacidos entre el 23 de agosto y el 22 de septiembre. Y Libra, para aquellos que son nacidos entre el 23 de septiembre al 22 de octubre. Así que, señores, las personas nacidas en este mes de septiembre son muy organizadas y persistentes. ¡No creo! Yo tengo una conocida que es del mes de septiembre y no es nada organizada, señor operador. Lo contrario, diría yo, ¿eh? Pero bueno, aquí no los marcan, ¿va? ¿Quién soy yo para no andarles negando las cosas? Así que, otra de las cosas, fíjense, en este mes de septiembre, pues hablando ya de los fenómenos astronómicos, tenemos la luna de la cosecha, ¿no?, que será la luna llena más cercana al equinoccio de otoño, precisamente en el hemisferio norte. Tendremos la luna llena, se llamará la luna de la cosecha, así tiene el nombre en este mes de septiembre, la luna llena de este mes. Así que vamos a darles en un ratito más qué fenómenos astronómicos vamos a tener en este mes de septiembre. Recordemos que en agosto, pues tuvimos el eclipse de sol, tuvimos el eclipse de luna también. El del sol sí no se pudo apreciar, pero el de la luna sí, ¿no? Entonces, también ayer hubo lluvia de estrellas. Sí, ayer hubo lluvia de estrellas. Sí, por ahí se dieron la oportunidad de apreciar el cielo, quizás algunos tuvieron la oportunidad de disfrutar esto y quien pues no, a lo mejor se me olvidó ayer decirle, operador, con eso andaba que les iba a comentar que el día de ayer íbamos a tener lluvia de estrellas. Son las 10 de la mañana con 34 minutos, vámonos a música y regresamos. Saludos especiales a los que andan en el transporte, a mis amigos de la ruta de Arriaga Tonalá escuchándonos.
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18: 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Aquí en cabina, alguien está sonando el estómago. Desde hace rato estoy escuchando que hace gro, gro, gro, gro, gro, gro, y mi estómago no es. Señor operador, otra vez, ya con esto van 1856 días que no ha desayunado usted, ¿va? No, ya de plano, no le mandan el lunch. Ya sé que esa tronadera es de su estómago, ¿verdad? Sí, usted es el que tiene hambre, ya decía yo. Esa tronadera no es de mi panza, es del señor operador. Todo el tiempo, es que no le mandan desayuno al hombre, pobrecito, no se porta bien. 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
18: Ya son las 10:44.
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0: Botella. 8 minutos y las 11. Andamos en la recta final de la que tú elijas. Saludos ahí para mi amiga Abigail. Ahí te va el tema, Abigail. Ya la teníamos programada. Aquí te la dejamos. Tú la eliges, yo te las pongo.

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7: Familia, solamente nos quedan 3 minutos. Agárralo, señor operador, agárralo que se va el gallo. 3 minutos nos quedan y darán las 11 de la mañana. Se nos ha terminado el espacio de complacencias. Gracias por haberme acompañado. Nos escuchamos en un ratito más. No le cambies porque se vienen los bloques de pura música. Sí, arrancamos la hora de barra de 11 a 12 del mediodía. Soy Yasmin Trinidad La Cebra. Gracias. Sigue disfrutando de tu estación. No le cambies. Sube el volumen a tu radio. Aquí suena y suena. 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

Las 11 de la mañana con 40 minutos, 11 de la mañana con 40, estás escuchando qué buena música. Vámonos con información porque en este segundo día de clases, yo sé que a muchos ya les entregaron la lista de útiles escolares, ¿cierto? 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
1: En el show de los animales, señoras y señores, bienvenidos. Buena tarde, tardecitas, tardecitas de la buena. Ya segundo día de la bendición. Segundo día de que las bendiciones van a la escuela. ¿Cómo les ha ido? Ya le pasaron el susto, ya le pasaron la lista. Recuerde el WhatsApp 966-66-20621, 966-66-20621. Entonces estábamos hablando de los útiles escolares. Algunos pues están reciclando, ¿no? Lo que quedó, lo que sirve aún, porque esa es la palabra, lo que todavía aún sirve del ciclo escolar pasado. Eso es lo que en teoría debemos de hacer todos, ¿verdad? Bueno, hágalo, señoras y señores, bienvenidos. Este programa es el show de los animales. Vamos a estar cotorreando con ustedes. 2 horas de cotorreo. 2 horas para que usted mande su WhatsApp, su llamada telefónica 966-66-20621. 966-66-20621. Vamos a estar con ustedes recibiéndole todos y cada uno de sus mensajes para que cotorriemos juntos en el show de los animales. Los saluda el camaleón, bienvenidos. Vamos a estarle dando duro y macizo. En este día martesito, martes rico, qué sabroso. Por cierto, está medio entre que nublado y que dentro que sale el sol, ¿eh? Pero bueno, vamos a disfrutarlo al máximo.

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1: 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Bueno, y a todo esto, ayer hubo una capital más para toda la banda. Pues sí, quemamos neuronas ya. Varios han dicho, sí, estamos quemando mucha neurona, camaleón. Pero bueno, ayer hubieron personas que tomaron Jumbo gratis, hubieron personas que no. Para todos los que no sepan de qué estoy hablando, siempre al inicio del programa, siempre les doy un país y ya ustedes nos dicen cuál es la capital de ese país, obviamente. Y ya la mecánica puede ser que entre los colaboradores del taller mecánico, del taller de carpintería, de hojalatería, los que estén ahí, o simplemente en su oficina, pueden decir, a ver, apuntar en un papelito a ver quién no paga la Jumbo. El que le atine no lo paga y los que no le atinamos, pagamos la Jumbo. Hoy todavía, ¿qué capital, qué país podrá ser? Ayer fue la de Portugal, Lisboa, efectivamente, para todos los que contestaron Lisboa, es Lisboa. Hoy vamos a irle subiendo un poquito de crema al taquito. Hoy vamos a estar con la capital de... ¿Cuál será bueno? La capital de Países Bajos, de Holanda. Bueno, anteriormente se llamaba Holanda, ahora ya es denominada Países Bajos, por cuestiones políticas del país. Pero bueno, señoras y señores, Países Bajos actualmente, anteriormente Holanda, pero la capital sigue siendo la misma. Échela por acá, vamos a estar... Yo ayer sí le eché a la mecánica y me gané mi cerveza, camaleón. Sí, es que es bueno. La cultura general es buena, ¿eh? Así es que, bueno, si hoy no quieres cerveza, amiguito, puedes echarte la Jumbo, ¿eh? Échese la Jumbo, hagan la mecánica. ¿Cuál es la capital de anteriormente Holanda, actualmente Países Bajos? Es... lo mismo, nada más le cambiaron el nombre. Pero la capital sigue siendo la misma. Ahí nos los hacen llegar al 966-6620621. Y también...
2: Es una voz.
1: Estuvimos hablando de las partes del cuerpo humano en los huesos. Hoy tenemos otro dato bien curioso, papá. En el que muchas personas siempre se han equivocado. Y me incluyo. 12:13.
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3: Son 17 minutos en el show de los animales.

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1: Bueno, señoras y señores, ya regresaron a clases, ya muchas personas, muchas mamás de familia y también los papás también, corriendo a rajatabla ayer, esperando un taxi, esperando colectivo, esperando, caminando en bicicleta, como sea, y llegaron todos sudados, algunos llegaron tarde el primer día de clases, otros simplemente no fueron porque los dejó el camión. 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
7: 12:28.

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1: Continuamos en el show de los animales. Hoy el tema es... Ahorita vamos a decirle qué onda con la lista de útiles escolares, ¿eh? Noventas contra actualidad.

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1: Vamos a estar comentando, divirtiéndonos toda la banda. Por cierto, ya es la hora de que vaya a salir el muchacho. A la 1:00 p.m. salen los de la primaria. Bueno, ¿y qué? A todo esto, ¿cómo le va, eh? Ya los útiles escolares, ya está lista la lista. La neta, ayer me pasaron un pergamino al más puro estilo de Cleopatra en Egipto, papá. Ya iba yo llegando a mi casa y todavía seguía la maestra. No, todavía falta, pero ¿dónde va? Síguele, échale. Bueno, anteriormente me acuerdo que te lo pasaban todo ese rollo, conforme iba avanzando la materia, ¿no? Conforme iban viendo el tema, iban comprando los materiales. Cada día iba yo a la papelería. Ahorita ya te lo piden todo de un golpazo. Que tantas hojas, que no sé qué, que hojas de colores, que crepé, que no sé qué, papada, que crayolas, que plumones, que esto, que papel de baño, que un jabón, que desodorante, que qué más. Que cooperación para un garrafón de agua, que no sé qué. Barniz de uña, acetona, champú, desodorante, tinte para cabello para la maestra. Bueno, en fin, ya te piden un montón de cosas. Montón de cosas. Y ahorita me quedé, bueno, ¿cómo ha cambiado el tiempo, no? A final de cuentas, uno sabe que lo tiene que comprar. Ojo, si usted tiene hijo, cómprelo usted, porque ¿quién le manda a meter la hormiga en el agujero para que no lo picotee, verdad? Así es que saludos a todos los padres responsables y a todas las mamás que se levantan día a día, temprano. Ahora sí que ir a dejar a la bendición, papá. Bueno, después de casi año y medio de no haber ido a la escuela de vacaciones, ya regresaron los chamaquitos. Anteriormente me acuerdo que era, fíjense, lo más chistoso es que allá por los 80s, 90s, te daban efectivamente un aproximado de casi 2 meses. Esta vez fue igual, casi un poquito menos. Pero lo más chistoso es que no se venía dando desde hace muchos años que te dieran tanto tiempo de vacaciones. Por eso es que la banda lo resintió. Pero en los 90s sí te daban un tiempo algo, ¿eh? Sí te daban un buen de vacaciones. Y si lo sabré yo, que la verdad sí eran vacaciones. Y ahorita la chamacada, no, eso no son vacaciones porque no salimos. Yo todo sale caro, hijito, todo sale caro, hijito. Así es que, bueno, en cuestiones de los útiles, anteriormente te lo iban pidiendo conforme iba pasando el tema y la materia. Es decir, mañana van a traer un planisferio. Ok. Mañana van a traer una hojita cuadriculada de ta. Traen un papel para el día de mañana. Nomás que eso sí te lo pedían del diario, pero la mentalidad del mexicano, ¿no? No es lo mismo que nos los vayan pidiendo día por día y lo vas pagando en abonos chiquitos como ciertas tiendas departamentales. ¡A pagarlo todo de un golpazo! Pero bueno, para toda la banda, chéquese. ¿Cuál es la diferencia entre haber estudiado allá por los 90s, 2000, a estudiar en la actualidad? El kinder sí no varía, ¿eh? El kinder sí no varía. Ese sí recuerdo que pedían palitos de batelengua, palitos de paleta, palitos de no sé qué, palillos chinos, bla, bla, bla, un peluche, un reconocimiento, una mesa, una silla, bla, bla, bla, bla, bla, bla. En el kinder es más interesante. ¡Ale! Todo esto acá en el show de los animales. Háganos llegar qué onda, de qué se acuerda.

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9: Las 12 con 51 minutos.

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1: Bueno, entonces, hoy la pregunta fue, ya saben cómo está la onda, siempre al principio del programa le decimos la capital de algún país. Ya a la primera media hora le damos la respuesta para ver quién toma Jumbo gratis y quién no. Pero ¿sabe qué? Según los WhatsApp que llegaron ahorita y según la cantidad sobre todo, ahora sí, ¿verdad? Ahora sí me los agarré a varios. Con la capital de Países Bajos o la capital de Holanda. Bueno, anteriormente Holanda, ahora ya Países Bajos. Es... Estamos ahorita esperando, ¿no? Ámsterdam. Ah, pues, le puedo asegurar que no se acordaba usted. Poco a poco le vamos a ir subiendo. No, vamos a ir poniéndole algunas fáciles y algunas difíciles. Hoy fue martes. Las de lunes siempre son un poquito más fáciles porque pues como que está un poquito crudita la cabeza. Las del martes ya hacemos y tratamos de que se levante la ardilla todo lo que da. Pero bueno, ahí está. Esa fue la respuesta del día de hoy de la pregunta que fue. La capital de actualmente Países Bajos, anteriormente Holanda. Señoras y señores, vámonos rápido con música. Ya a las 12:59 minutos ya. Es Grupo Frontera y Ozuna. Un minuto y será la una.

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8: La 1:04.

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1: 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La 1:09 p.m.

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5: Y así suena su compa allá en Córdoba. Esto es para ti, hermosa. 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
1: De regreso a la 1 de la tarde con 16 minutos. 1:16. Bueno, entonces estamos de que ya fue a traer la bendición. Ahorita ya es hora de que usted va en el camino de la escuela
2: a la casa.
1: Obviamente con la bendición. Entonces, ¿cómo está la jugada? Porque estábamos hablando de cómo eran las ondas allá por los 90s y en la actualidad. Chéquese, hablando de ir a traer a la bendición a la escuela, yo recuerdo que pasaban muchos niños, infantes, de la escuela a su casa, caminando, se iban. Yo vivía ahí por el barrio Hollywood, saludos a mi barrio, por cierto. Pasaban alumnos de la Madero caminando allá, rumbo al barrio, rumbo al campo, Santa Lucía, qué sé yo. Se iban a pie, papá. ¡A pie! ¿Qué otra cosa? Pasaban niños de la escuela Emiliano Zapata, caminando, obviamente, también. ¿Qué te gusta? De la escuela Emiliano Zapata al barrio Santa Lucía, a otros lugares. Y todo tranquilo, ¿eh? Iban a pie, bajo el sol, con una mochila que hasta el chucho te pedían que llevaras de plano. Había un libro que se llamaba El Atlas, no sé si todavía exista. Era un gran libro, que no había mochila que entrara ese libro llamado El Atlas, que no servía para nada, pero bueno, hacían que llevaras el libro del Atlas. El chiste es que iban caminando, pero yo también caminé, íbamos caminando toda la gran plebe. No existía que si lo iban a robar, no existían que si lo iban a extorsionar al chamaquito, no existía el que, ay, lo van a matar el carro, lo va a atropellar el carro, no, uno sabía cruzar la calle. Y tampoco existía de que venía el sol a todo lo que dan. Yo me acuerdo que iba yo sangrando de la nariz y todavía me decían, tan inútil sos. Bueno, ahorita ya la mamá pues tiene que ir rápido, porque si no, si hay algo que sí es cierto de todo esto, es que bueno, el sol se puede aguantar. Lo que sí ya es que hay mucho tatarate en este mundo, que luego empieza a querer pasarse de listo con los niños, si bien le va, y si no, pues se los apañan. Bueno, en fin, ya un montón de cosas que se han escuchado. Afortunadamente en esta zona, no tanto así, afortunadamente. Pero en otros lugares, pues sí, ya tienen que ir a traer a los niños, ya tienen que ver dónde andan los niños, por el mundo del celular, por el mundo de las tecnologías y redes globales. Es que ya los niños empiezan a leer absolutamente todo y no falta que él, soy el payasito cual y te invito a tal lado. Y ahí valió que eso también. O sea, hay muchísimas cosas que ya han cambiado y precisamente anteriormente ibas caminando sin ninguna preocupación, papá. Ni el sol, ni nada. La única preocupación que había era que no se te fueran a atravesar tus cuates que estaban jugando canica y se te ocurriera la brillante idea de jugar a las canicas y llegar tarde a tu casa, porque ahí sí te llevaba la voladora. Pero pues ya el papá sabía, o por lo menos tenía la noción de, se quedó jugando canica en el barrio, el trompo, ¿cuál otra vía? La rayuela. Esa era la única preocupación, pero ya los padres de familia sabían dónde te ibas a quedar. Al igual que la tortilla, de aquí que llegas a comprar a dejar la tortilla después de un buen juego de maquinitas. Pero bueno, han cambiado muchas cosas y esperemos que usted después de haber echado la onda de ir caminando con la bendición, se quede pensando y diga, si es cierto, hoy voy yo a traer a mi hijo, pero anteriormente yo me lo aventaba caminando. Un tramo, eran tramos, papá, tramos enormes, sin preocupación ni nada, porque también venías jugando, abriendo la boca, con tu cuate que vivía por el barrio. La 1:21, esto es el show de los animales.
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8: La 1:25.

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1: Una de la tarde con 28 minutos. 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
1: La 1:42.

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1: Información deportiva de última hora. Bueno, fíjese que pues todo mundo a través de las plataformas y redes sociales se hablaba y se especulaba del fichaje de Eric Lira, aquel que hizo un buen papel en el pasado Mundial 2026. El mexicano pues estaba ya todo listo para fichar con el equipo donde alguna vez le sirvió de trampolín al Rafael Márquez, el Kaiser, es decir, el Mónaco de Francia. Ya todo estaba listo, pero en los últimos minutos se cae el fichaje de Lira con el equipo del Mónaco. Con información del diario AX confirmada por Adrián Esparza, Oteo, el fichaje de Eric Lira por el Mónaco se ha caído en los últimos minutos del mercado de transferencias. A pesar de que ya estaba todo acordado con Cruz Azul y que ya había presentado los exámenes médicos, el Mónaco no ha podido liberar a tiempo la plaza del extracomunitario necesaria para poder cerrar la operación. Sin duda alguna, un duro golpe para Lira, que le va a tocar esperar, si es que hay, otros 6 meses más. Creo que este era su momento, pero pues bueno, que siempre ya no, dice mi mamá. Y para todo el gremio del Cruz Azul, y no solamente para el gremio del Cruz Azul, sino para todo el gremio mexicano, porque hasta yo también soy mexicano. Tal vez el hombre sí se lo merecía, sin duda alguna fue uno de los que más le metió ganas, sobre todo ante el equipo de Inglaterra. Ya sabemos la participación, lo que pasó con el equipo de México en el Mundial, pero pues sin embargo, así fueron las cosas. No hay fichaje, Nanay, se acabó. Sigue estando obviamente en la máquina del Cruz Azul. No le voy al Cruz Azul, pero pues sí da gusto, y nos debe de dar gusto, como todo mexicano, que pues el mexicano salga a conocer otros lugares. Y no solamente a conocerlos de ir a ver, mira qué bonito se ve la Torre Eiffel, no, sino que salga al fútbol, sobre todo si es el fútbol europeo. Pero bueno, al final de cuentas no hubo Nanay, naranja, dulce, limón partido y se ha caído. Esto lo escuchó a través de El Show de los Animales. ¿De cuál era la capital? Ámsterdam. Hoy fue la pregunta, pero fue en la primera hora. Acuérdate que fue en la primera hora. Pero bueno, de una vez lo vamos a decir, ¿no? O sea, lo decimos, lo repetimos, no nos cuesta nada. La capital de Países Bajos, actualmente, anteriormente llamada Holanda. Ese país, su capital es Ámsterdam. Bueno, muy bien. Vamos a continuar. Esto es El Show de los Animales. La 1:47 p.m. Ya mero nos vamos. Sin antes no echarnos una bailada con el baile de la iguana de Merenglás. ¿Cómo no? Usted lo disfruta acá y lo vive. 1:47.
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4: La 1:52.

0: bueno, pues señoras y señores, nosotros ya nos vamos del show de los animales. Ya segundo día de clases, ya. Mañana, pues ya. Será tema viejo. Ahorita porque algunos, pues como que, pues todavía, algunos todavía fue su primer día, el de hoy, ¿no? Ayer como que se les pegó la sábana y toda la onda. Pero pues bueno, si va llegando de su casita, amigo jovencito, amigo niño, amigo joven, esperando que disfrute su clase, los que están de nuevo ingreso en escuelas nuevas, es decir, que cambiaron de escuela o que cambiaron de grado, pues ojalá y se adapten de volada, ¿no? Digo, todos los cambios son buenos y pues si es cuestión escolar, pues son mejores. Señores, ya nos vamos a través de el show de los animales. Usted se va a quedar en los duelos de la Qué Buena, pasándola a todo dar, ya a las 2 de la tarde en punto. Y nosotros les decimos que ya nos vamos. Esto fue, señoras y señores. Bye.
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3: Señoras y señores, bienvenidos a Los Duelos de la Qué Buena 94.3, donde se agarran con todo. El público lo sabe. El público ya está mirando parte de la cartelera del día de hoy. Artistas, agrupaciones que vienen con Tocho Morocho. Recuerde que usted, a través de su llamada telefónica de WhatsApp y toda la cosa, puede hacernos llegar 966-6620621 la canción que quiere que gane. Esa canción la cual vamos a poner dos y usted nos va a decir si quiere el bando de los técnicos o el bando de los rufianes. ¿Qué pasó, tatarato? Hoy a través de los duelos de la Qué Buena, entonces vámonos rápidamente. Porque no tenemos mucho tiempo. Opción número uno, bando de los técnicos, suéname la campana. Por el bando de los técnicos. Una canción que ha pasado por muchos artistas, sin duda alguna, pero todavía lo sigue bailando la plebe. En esta tarde viene H1 y Iron Pez con
4: la bola,
3: pelotero, la bola, bando de los técnicos.

para estar echando una buena bailadita en esta tarde. Ahí está, señoras y señores, y ahora por el bando de los rufianes. El bando de los que siempre te andan preguntando cómo anda ese que hace. Estos son Natanael Cano y Gavito Ballesteros con Perlas Negras, bando de los rufianes.

0: los artistas que en la juventud están causando realmente una sensación, y para todos los de la vieja escuela están causando controversia. Sin embargo, están sonando sabroso en todos los medios. Salvó la rebambaramba, señoras y señores. Opción número uno se llama Pelotero. La bola aquí la tiene, acá la escucha, acá se la estamos poniendo la canción, claro. Contra Perlas Negras, que es la opción número dos.
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0: Bando de los Rufianes, ahí está. Y ahora sí, nosotros nos ponemos a escuchar. A través de WhatsApp, llamada telefónica, vale de despensa. Aceptamos absolutamente todo lo que nos haga usted llegar. Palomas mensajeras, y estamos aceptando señales de humo también. El chiste es que nosotros le entendamos por cuál es la que va a usted a votar. La opción número uno se llama Pelotero la bola, no se me vaya usted a confundir. La opción número dos se llama Perlas Negras, Bando de los Rufianes. Pues bueno, señoras y señores, esto está buenísimo. Puede ser llamada telefónica, puede ser mensaje de texto, mensaje de audio, llamada de WhatsApp también. Nosotros la aceptamos, acá la recibimos, no hay ningún problema. Hágalo llegar. Y acá vamos a estar observando cómo es que estos individuos, usted los va a hacer que se agarren musicalmente hablando a todo lo que da. Gracias a toda la banda que nos está escuchando en San Pedro, Tapanatepec, Oaxaca. Muchísimas gracias por estar en sintonía de los duelos de la Qué Buena. Ahí está, recuerde que tenemos límite de tiempo por si usted está haciendo como que la Virgen le habla. Acá nosotros no lo podemos esperar. ¿Por qué? Porque si nos llega un mensaje, nos llegan 20, 30, 40, 50 mil, los que sean, con eso nos vamos. Opción número uno, porque veo que hay una pequeña confusión. Esta es la opción número uno, se llama Pelotero a la bola, saludando a todos los amigos y amantes del home run.
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0: esos que llegan a decirle, ¡Umpire! ¿Qué estás haciendo, Umpire?
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0: Esta es la opción número 2, se llama Perlas Negras.
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0: Y como ya se lo habíamos mencionado, 30 segundos en el reloj, señoras y señores, qué bonito, se van a empezar a agarrar. Están sonando la campana, ya de una vez empiezan estos bolas de malandros que están acá. Natanael Cano y Gabito Ballesteros dándole sabroso. Míralo nada más, traen puro cinturón de estoperoles, traen. Y esos son los que duelen sabroso, pero sin duda alguna Irán Páez está ahora sí que haciéndole honor a uno de los grandes que también lleva su apellido. El Maromero Páez, con uno de esos sus cortes que se reventaba, de esos cortes punk. Bien chiroliro, el mismísimo bailador del circo, el mismísimo sultán del cuadrilátero. Acá se están dando uno, sin duda alguna, de los mejores boxeadores mexicanos, de lo que ha dado México en el mundo boxístico. Criticado por muchos porque andaba echándole puro baile, que era un cirquero y toda la cosa, pero sin embargo de espectáculo era espectáculo. ¡Qué bonito se están dando! Haciendo el conteo, ya no le buscamos más. Esta tarde, todo pinta. Aparte de que va a caer un porrazo de agua. Ya no hay mucho Miami por este rumbo. ¡Que es de los rufianes!
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0: La banda bien contenta. Estos son, sin duda alguna,
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0: Gato, Far, Lanzai, Pedro Capó, Georgie Noriega, Rec 808, Shadow Towers, Puerto Rico. 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

Vámonos con la siguiente contienda de la tarde, señoras y señores. Las 2:27, bando de los técnicos. Ídolo de multitudes, por mucho. La vieja contra la nueva escuela se unen para juntar esta canción que se llama Mari es mi amor, Leo Dan, Josie Quinn. Opción número uno, bando de los técnicos.

Y ahora nos vamos por el bando de los rufianes. Se junta a Pancho Barraza y la banda MS con esto que se llama El Último Minuto.

0: Señoras y señores, recuerda el WhatsApp 966-66-20621. Acá nosotros estamos esperando llamada telefónica, WhatsApp y todo lo demás que nos quiera usted hacer llegar. Ya se la saben, 966-66-20621, 966-66-20621, a través de la línea telefónica, a través de llamadas, a través de WhatsApp y toda la onda. Señoras y señores, las 2 de la tarde con 28 minutos. Bando de los técnicos es Mari, es mi amor.
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0: Enfrentándose al último minuto del bando de los rufianes.
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0: Bueno, ahí están, señoras y señores, para que usted empiece a votar. De hecho, ya tenemos límite de tiempo y nosotros vamos a ir brevemente a lo que es una pequeña identificación y vamos a regresar completamente rápido. Todavía le estamos dando un poquito de tiempo para que usted nos haga llegar su mensaje de texto.
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0: Lo prometido es deuda, señoras y señores. A partir de este momento, bando de los técnicos, Mari es mi amor de el señor Leo Dan con Josie Cuena. Enfrentándose al último minuto de la banda MS con Pancho Barraza, bando de los rufianes.
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0: dándose sabroso. WhatsApp, llamada telefónica y todo lo demás. 966-66-20621, 966-66-20621. Ahí está, de todos modos, apúntenle el número telefónico porque, ay caramba, mira, todavía don Leo Dan todavía levanta el chamorro. Mira nada más el poco talaguate viejo que está ahí, pero todavía está dándole sabroso. Eso es lo interesante. Qué bonitos están dando una verdadera madrina que se están poniendo. ¡Qué chirolito! A través de los duelos de la Qué Buena, ¿sabe qué? Por más le podemos dar 24 horas y ya no le llega tantito.
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0: Se lo ha llevado y con un...
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0: Buen golpe Leo Dan dejó tirado.
4: Bendiciones.
0: A Pancho Barraza y con esto se lo han llevado. Los técnicos.

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1: Vámonos con la siguiente contienda, señoras y señores, a través de los duelos de la Qué Buena. Qué sabrosos se van a empezar a dar ahorita. Chéquense bien dos de las agrupaciones actuales, muy formales, que por cierto, llenos de giras, éxitos y haciendo dúo con medio mundo. Vámonos por el bando de los técnicos. A través de los duelos de la Qué Buena, ladies and gentlemen, señoras y señores. A través de los duelos, viene esta canción del grupo Frontera que se llama Ojitos Bellos.

0: saliendo los del Grupo Frontera, la banda se está empezando a animar. ¡Qué bonito se ve cuando son queridos por el público! Precisamente por eso son el bando de los técnicos. ¡Ah, caray! Vienen regalando rosas a medio mundo, por eso están felices. Esta es la opción número uno, entonces, ojitos bellos. Y ahora, por el bando de los rufianes, con cuete y toma la cosa, míralo, nada más que entrada tan más loca están realizando. Vienen los del grupo Firme con esta canción que se llama Cabrón y Medio, bando de los rufianes.
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0: Ovacionados por aquellos, venían regalando rosas, estos vienen regalando, regalando besos, míralo, nada más están besando y se está poniendo con uno de los que están ahí en la arena, ¡qué bárbaro! Cabrón y medio es la opción número dos, el bando de los rufianes, usted puede empezar ya en este momento.
1: ¡Medio!
0: Dos agrupaciones que sin duda alguna, Grupo Frontera contra Grupo Firme. Grupo Firme obviamente es el bando de los rufianes, Grupo Frontera bando de los técnicos. Usted decide por cuál vota, si por el bando de los técnicos o de los rufianes. Usted decide si quiere algo técnico o algo rudo. Usted decide qué es lo que prácticamente quiere escuchar a través de WhatsApp, llamada telefónica, mensaje de texto y toda la cosa al 966-662-0621. Llame ya. Por otro lado, sonando la campana, señoras y señores, ojitos bellos, no se me confunda, es la opción número uno del Grupo Frontera.
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0: es... Contra Cabrón y Medio.
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0: De Grupo Firme, bando de los rufianes. Y por cierto, déjenme decirles que esta ya es la última contienda de la tarde para que usted todavía pueda mandar mensaje de texto y todo lo demás. Recordándoles que tenemos límite de tiempo. Un límite que prácticamente les da demasiado tiempo para usted hacer su llamada telefónica, mensaje de texto, mensaje de audio y todo lo demás. 966-66-20621. Si no le gusta, de todos modos, vaya apuntándole para saber a dónde le va usted a dar. Suéname la campana, por favor. 30 segundos. Nos quedan tan solo 30 segundos sonando la campana y empiezan a darse por todo el tronco el cacho. A final de cuentas, estos golpazos son los que viene a ver el público. Mira qué bonito se están agarrando, señoras y señores. Hasta todavía se está ovacionando la persona. La banda dice que bárbaro. Míralo nada más. Le está haciendo la hurracarrana mientras los otros dos todavía se siguen agarrando. Los vocalistas se están dando pura cachetada guajolotera. Desacruzado con calzón de luchador. Todo mocado viejo que usted dice. Qué bonito se están dando. Recordándoles que es la última. Y esto se está prácticamente acabando. Cosa interesante, cosa bárbara y cosa bien hecha. Ya se acerca 14 de septiembre, señoras y señores. ¿Qué vamos a hacer? No, Six, tú, Charolita, vemos cruzando la carretera. Es un mismita. Se acabó, dice el señor referí. Esto se ha terminado. ¡Ya basta! Se lo llevaron los técnicos. Fue una tarde donde sin duda alguna se dieron sabroso.
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1: Las 2:49

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1: Las 3 de la tarde con 7 minutos, más de la buena música. Ya en estos momentos vamos escuchando esto a cargo de Selena Quintanilla y el tema es como la flor, 3 con 7 minutos.

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7: Son exactamente las 3 de la tarde con 20 minutos. Aquí está Karim León con el tema La Buena.

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3: Son las 3 de la tarde con 23 minutos.
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9: Las 3:34 minutos, Yuri y Los Ángeles Azules, entrega de amor.
10: ¡Vamos arriba!

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1: Las 3 de la tarde con 48 minutos, es momento de escuchar a Espinoza Paz y la Fiera de Ojinaga con el tema Yo No Dije, 3 con 48.

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Las 4 de la tarde con 8 minutos, señores y señores, bienvenidos. ¿Cómo están? Es un placer saludarles nuevamente en este bonito y agradable martes 1 de septiembre. Y es que ya estamos en el mes más mexicano, así que pues que se sienta la vibra, que se sienta la energía como debe de ser, señores y señores, porque pues usted sabe perfectamente que esta fecha es para vivirla en grande.

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1: Y nomás ya comienza a sonar la mariachada y todo lo que desde luego nos representa en esta fecha patria. Bienvenidos, bienvenidos septiembre a darle con todo, señoras y señores, a sacarla hasta el último jugo, porque eso queda de nosotros. Dios nos da la oportunidad y uno hay que labrar, hay que trabajar con todos. Son las 4 con 10 minutos, bienvenidos, que aquí iniciamos ¿Qué rollo con el pollo?
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0: Continuamos, ya son exactamente las 4 de la tarde con 15 minutos, señores y señores, con más de la buena música en este bonito martes. Ya está bastante nublado, pero veremos, ¿no? Si hay lluvia o no hay lluvia, pero mientras tanto, señores, a darle con todo porque pues ya estamos en un mes más gracias al arquitecto del universo. 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
0: Oigan, voy a saludar por acá a la banda que ya anda al 100. ¿Dónde están esas mujeres hermosas que siguen trabajando todavía, eh? Y allá para las chicas guapas que me andan sintonizando en el restaurante, ¿cómo se llaman? El comedor Las Cazuelas, ¿va? Ahí va el saludo para ellas. Saludos para Edith, para Norma y Edith. Bendiciones para ti también. Gracias por sintonizarnos. Deseándoles un excelente y agradable, pues ahora sí, martesito, estrenando mes y dándole con todo. Vamos a ir con música y rápidamente el siguiente tema musical viene a cargo de Josicuen con Nuestro Secreto. 417.

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4: Bueno, pues ya estamos de regreso, son exactamente las 4:28 el tiempo, volando, oigan. Y allá para mis amigos del barrio Santa Lucía, les envío un saludo, deseándoles también un excelente inicio de mes, como los ha tratado en las primicias del mes de septiembre. Oigan, por cierto, hoy estamos celebrando a Nuestra Señora de los Remedios, ¿eh? Así nos marca nuestro calendario en la pantalla número 4 y... un panorama muy nublado el del día de hoy. Ahorita les voy a decir que nos marca el panorama del Servicio Meteorológico Nacional, que todos deseamos lluvia, ¿verdad? Ya es hora, ya viene siendo hora, dice. Bueno, antes de irnos al corte, vamos a música. Esto viene con Edel Muñoz y Alfredo Olivas. Recuerdos en común.
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2: En estos momentos son las 4 de la tarde con 43 minutos. Aquí está la arrolladora Banda Limón con el tema Heridas que se curan.
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1: Y bueno, es momento de ponernos a bailar al buen ritmo de Wilfrido Vargas, siendo las 4 de la tarde con 47 minutos. Oigan, saludando ya para nuestro buen amigo Néstor, sintonizándonos a todo volumen en casita. Allá para mis amigos de Kansas City, Kansas, también allá el gran Robert. ¿Cómo estás, amigo? Un abrazo, buena vibra y que sea un mes muy, pero muy productivo. Suélteme la DJ. El padre del merengue nos presenta Por la Plata Baila el Mono.

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10: Las 4:55, 5 y serán las 5 de la tarde, señores y señores. Es el momento más de la buena música. Ahorita vamos a regresar con los duelos para que se vaya preparando y para toda la banda que nos anda sintonizando en esta tardecita agradable. Se acerca la lluvia, se acerca la lluvia. Pollo, una canción de Chicoché, el africano. Saludos a mi amigo Ramón, con mucho gusto. Ahorita voy a mandar ese tema de Chicoché. A ver, por acá, Qué Rollo con el Pollo. Excelente tardecita de martes, no te canses ni te embarques, dice, no te canses ni te embarques, eso, y ni de la Qué Buena te apartes, aquí en Kansas suena la Qué Buena. Un abrazo, mi amigo Robert, a la distancia, a través de la internet, sintonizándome, Dios te bendiga, brother. Ahorita voy a mandar tu rola también, ahí para que te pongas al millón, allá para mi buen amigo también Ramón. Mientras tanto, vamos a dejar algo de Calibre 50, allá especialmente para toda la comunidad hispana que nos anda sintonizando a través de la Qué Buena. ¡Vámonos! Y esto se titula El Sueño Americano, la voz de Tony Elizondo. Solamente 4 minutos y serán las 5 de la tarde.

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9: Las 5 de la tarde con 2 minutos. Natalia Lafourcade y Los Ángeles Azules nos presentan Nunca es Suficiente.
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0: 5-3, camarada. 100% Mexican Boy. ¿Para qué tanto circo?
1: ¡Ja! 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
1: Ya en ese momento son las 5 de la tarde con 49 minutos. Escuchemos a Gerardo Ortiz con el tema Eres una niña. 5 con 49 minutos.
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bueno, señoras y señores, ya a las 5 de la tarde con 54 minutos. A toda la banda que sigue estando activa a través de La Qué Buena, un saludo muy, pero muy especial en este 1 de septiembre. Bueno, y por ahí muchos dicen y rumoran, oye, como que no se siente mucho el sabor mexicano, como que este año no ha iniciado septiembre como debe de ser. ¿Será posible que no? Pues sí, pero bueno, vamos a ver cómo se va desenlazando esta semana. Recuerden que estamos apenas en martes, mañana veremos si se compone. Y es que hasta en los supers se han visto que hay más decoraciones y productos alusivos al mes de noviembre, el mes de noviembre y diciembre. ¿Cómo que se está saltando septiembre? Sí, es una fecha muy mexicana, aunque sí también una fecha que ha dejado, pues desde luego, una herida que, aunque ya ha sanado, pero sigue estando ahí ya sellada por los sucesos que han pasado en nuestro país, ¿no? En cuanto a los desastres naturales. Pero bueno, eso no debe ser motivo para dejar pasar por alto las fechas importantes de nuestra patria, de la independencia. Pero bueno, oigan, por allá saludos para mi amiga Susi, ya sintonizándonos a todo volumen, allá para mi amiga Patty hasta el barrio San Juditas, allá saludo también con mucho cariño para mi amiga Ale hasta el fraccionamiento El Trébol, mi amiga Giovanna también, doña Lile, y para toda la banda, mi buen amigo el señor Julio César Díaz Martó, mi amigo Robert, y a toda la banda, les abrazo con mucho cariño en este martes, deseándoles lo mejor de lo mejor, y mañana por acá nos andaremos encontrando. Mientras tanto, ya nos vamos. Quédense que viene la bola de gaznates, está súper nublado, pero bueno, hay que dejar todo en manos del arquitecto del universo, que la lluvia, la verdad, sí nos está haciendo mucha, pero muchísima falta. Pero hay que tener más fe en el creador del universo, en Dios Padre. Pero bueno, señores, ya nos vamos. Mil gracias. Y nos dejamos con La Fiera de Ojinaga, No Paras de Hacerme Feliz. Y no olvides que todo hombre que vive de rodillas ante Dios vive con la cara muy en alto y de pie ante cualquier circunstancia de la vida. Yo soy Gustavo Lara. Gracias. Buena tarde.

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